0: que haya llegado muy tarde, pero recién terminé de hacer mis labores de casa. Planchado, lavado y secado. Saludos de tu cuatro cachetitos.
1: ¡Hola, Josecito!
0: Oye, ¿cómo se mata el sapo? ¿Con el gusano o no?
2: Canta y chumpa con el gusano.
1: Hoy saludo a la Teresita también conectada hasta ahora de la tarde. Un besito grande para ella. Saludos, Teresita.
3: Oscarito, que está cagado la...

horas y 14 minutitos. 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

0: para algo que sirva, Juan Manuel, para calentar la cama que sea.
1: Algo que caliente, Manuelito, algo que caliente.
2: Algo que haga, Juan Manuel.
1: Algo que caliente, Manuelito, algo que caliente.
3: Pon su ladrillo en la cama, con toalla, para calientar los pies.
1: ¡Mira tu pincha! ¡Mira tu pincha! ¡Besito, no! ¡Besito!

Radio Carito, muchas gracias por saludarme. Te lo agradezco a todos de todo corazón, ya que mi esposito ya no está y ustedes son una alegría para mí. Así que los quiero mucho, gracias por todo, especialmente a la Adelita, porque ella me llama todos los días y se lo agradezco. Adelita, eres una gran mujer, te quiero.

0: La Adelita está haciendo el paso de la tortuguita.
1: Puede caminar. Se las tiene una pata, ya no puede.
2: Metiéndola, sacándola, metiéndola, sacándola.
0: Pero ya escuchó el mensaje. Teresita.
3: ¡Oh! ¡Qué sorpresa!

0: No olvides, Teresita, que te debo el loli. O sea, el cabezón, no por el colla ese que te gusta. ¿Cómo se llama?
1: Oscarito, un gusto poder escuchar tu linda voz, así que besito tu cuarto cachetito, que llegue bien a tu casa, bendiciones para tu familia y saludos para todas las chicas y chicos que estuvieron en la carnaval con tu linda voz. Chau, chau.

0: chiste.
1: Pues chicos, si tu guay tiene derecho a descansar, pues carito, tú se manejo. Yo ahora tú no
2: mi gente. ¡Ah, la pizza, los viejos malos para el catre!
3: Yo ahora tú no mi gente. Ahí están los viejos malos para el catre, botón las pinzas ya. Tempranito, carito.

0: ahí están, se están dando a conocer, viejos malos pa'l catri.
1: ¡Jue! ¿A otro que mandaron a la cama? ¡Ándate pesado!
0: Nos quedaremos los buenos pa'l catri nomás, pues, carito.
2: ¡Obligado nomás! ¡Hasta el final!
3: Un saludo gigante para la radio y agradecerles por el apoyo que les da mi mamita. Ella está pasando un mal momento todavía y se hacía muy reciente la muerte de mi papá, pero gracias a todos ustedes, igual por el cariño, la Delita, la María. Así que un abrazo gigante y a usted igual, Oscarito, por este el apoyo. Así que muchas felicidades para todos y que tengan una buena noche.
2: Gracias, Katy. Un saludo.

0: A mí también me mandaron para la cama. Voy a calentar la cama. Bueno, los gatos me mandaron a calentar la cama porque está muy frío.
1: Sacándola, metiéndola, metiéndola, metiéndola. Saca la cabecita, saca la cabecita. Katy, para ti. Besito tu cachetito, igual para la Teresita, para tu hijito, para toda la familia en general.
2: Oye, mejor metiéndola, metiéndola, metiéndola. Hasta que llegue el alambre, hasta que llegue hasta la alambre.
3: Oiga.
4: Con 23 minutitos llegamos a la parte final de nuestra programación del día de hoy, martes 18 de agosto. Por supuesto, desde ya invitado mañana muy tempranito por la mañana, comenzando el día con Oscar España Burgos a eso de

Un gusto haber escuchado a la Teresita. Un besito ahí para su hija, la Katy, igual. Bienvenido, Teresita, de vuelta. Vamos, vamos, que se puede, Teresita. Vamos, besito. Y arriba, arriba el ánimo.

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1: Chao, pariente, lo dice desde Puerto Natales. Me voy a la Copa Libertadores, me voy para allá mismo yo. Ahora al tiro ya.
2: Los gatos negros,
3: En Carnaval FM, ya son las 21 horas con 25 minutos.
4: La calle de Punta Arenas. El sindicato de trabajadores de Nama Magallanes cuestionó la repentina desfiguración de funcionarios, la causal necesidad de la empresa. La directiva advierte posible priorización a empresa externa. La Contraloría objetó la compra de un predio por 3.300 millones de pesos impulsada por el gobierno regional debido a deficiencia en la tasación y falta de transparencia.

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1: Junto con el buenas noches habitual, permítame solidarizar con nuestros compatriotas de Tocopilla. Tremendas las imágenes como quedó la ciudad, esta ciudad del norte grande de nuestro país, en la región de Antofagasta, que sufrió un aluvión. Tremendas las imágenes. Nuestro apoyo y solidaridad para quienes son de Tocopilla, la verdad, desde esta zona austral. A ver, vamos al detalle de las informaciones. Por la revisión de videos sobre una persecución que se registró el domingo, oportunidad en que enviaron a prisión preventiva a un hombre, la justicia determinó hoy dejarlo en libertad. ¿Qué pasó? Que se comprobó que él no era el conductor, no, iba de acompañante.
2: Tal como informamos este domingo, un hombre identificado como Mario Agüero Barría, de 28 años, fue formalizado en el juzgado de garantía de Punta Arenas y posteriormente enviado a prisión preventiva. Esto tras participar en una persecución policial por distintas calles de Punta Arenas, momento en el cual figuraba como conductor del vehículo. Sin embargo, el caso tuvo un giro en 180 grados este martes, luego de que salieran a la luz registros de video que se indicaban que Agüero no se encontraba conduciendo el vehículo al momento del hecho, sino que iba como pasajero.
3: Se logra comprobar el día de hoy gracias a videos que comenzaron a circular en las redes sociales, en donde justamente se comprueba que mi representado no iría conduciendo este vehículo, descendiendo él de la parte trasera, lo que justamente fue siempre argumentado por la defensa, argumentando la inocencia de esta persona.
2: Santibáñez señaló que el hombre inicialmente formalizado por los delitos de conducción en estado de ebriedad, causando daños y sin haber obtenido licencia de conducir, junto a la negativa injustificada a practicarse pruebas para determinar la presencia de alcohol en la sangre y desórdenes públicos, fue notificado de su puesta en libertad durante una visita efectuada este mismo martes al penal de la ciudad de Punta Arenas.
1: Pero el mal rato no lo salva nadie. A ver, la Policía de Investigaciones detuvo a un hombre por estar grabando videos de connotación sexual a mujeres en las calles de Punta Arenas.
4: La Brigada Investigadora de Delitos Sexuales de la Policía de Investigaciones de Punta Arenas, en un trabajo coordinado con la Fiscalía Local, logró la detención de un hombre de 56 años. De acuerdo con los antecedentes de la investigación, el sujeto captaba, grababa y difundía imágenes de las partes íntimas de mujeres que transitaban por la vía pública.
5: Detectives de esta unidad especializada detuvieron a un hombre chileno de 56 años de edad por el delito de captación, grabación y difusión de registros audiovisuales de partes íntimas en lugares públicos. La investigación, desarrollada por oficiales de la BRISEC Punta Arenas entre los años 2023 y 2025, permitió establecer que el imputado captaba imágenes de connotación sexual de mujeres que transitaban por la vía pública en la ciudad.
4: Tras concretarse la captura y con los medios de prueba recabados por los detectives, el imputado fue puesto a disposición del juzgado de garantía de Punta Arenas, instancia donde enfrentó su respectivo control de detención.
1: Y el Sindicato de Trabajadores Nada Magallanes cuestionó la desvinculación de funcionarios de la empresa, la razón necesidad de la misma. La verdad es que la directiva del sindicato ve en esto interés de tercerizar algunos servicios.
4: Bajo el argumento corporativo de la eficiencia, la administración de ENAP Magallanes desvinculó repentinamente a 24 trabajadores. El recorte golpeó directamente a áreas críticas de operación, seguridad y medio ambiente, encendiendo las alarmas del sindicato, que acusa a la estatal de sacrificar su propio patrimonio técnico y humano sin medir los riesgos en terreno.
6: Ayer Lamentablemente, lo que nos preocupaba terminó materializándose. Para nosotros es un tema bastante sensible, porque detrás de estas decisiones que toma la empresa hay personas, hay familias, hay toda una trayectoria y conocimientos que también son parte del patrimonio de la empresa. Y quiero ser bastante clara. Nosotros podemos comprender el concepto de eficiencia y que la empresa quiera ser también competitiva, pero lo que no comprendemos es que el concepto eficiencia signifique necesariamente reducir personas.
4: La sospecha de la dirigencia es clara. Temen que estos despidos sean una maniobra para tercerizar funciones estratégicas. Por ello, anunciaron un estricto seguimiento para denunciar si ENAP sobrecargará a los funcionarios que quedan o si terminará entregando estas labores a empresas contratistas bajo el disfraz de una reestructuración.
6: Vamos a estar atentos y haciendo seguimiento de qué es lo que ocurre con esas funciones, cómo van a ser reasignadas. Yo creo que esa es una misión que tenemos de ahora en adelante, prestar mucha atención a lo que se viene, el resguardo del empleo, no solamente los criterios objetivos que respaldan las decisiones que tomó la empresa, también cómo esta reestructuración puede afectar la seguridad, la operación en terreno o las capacidades internas, o si realmente hay una estamos frente a una sustitución del empleo propio por una externalización.
4: Y el conflicto no termina en lo corporativo, ya que el sindicato emplazó al gobierno a sincerar si su política pública consistirá en achicar la empresa a costa de los trabajadores, cuestionando que el Estado celebre los balances financieros mientras debilita sus operaciones. Una tensión que se agrava ante las denuncias del gremio por presuntas amenazas de las jefaturas contra la acción sindical.
7: Y la Contraloría General de la República objetó la compra por parte del gobierno regional de un terreno por 3.300 millones de pesos por problemas en la tasación y falta de transparencia. Esto va a retrasar sin duda la construcción de vivienda para unas 500 familias.
4: Un duro revés sufrió el Plan Habitacional de Tierra del Fuego. La Contraloría frenó la compra directa de un terreno de 12,5 hectáreas en Porvenir, cuestionando que la millonaria tasación se basó en promedios de internet y ajustes forzados, careciendo de sustento técnico.
8: Fue el único consejero regional en ese momento que advirtió que la compra estaba mal hecha y que iba a perjudicar a toda la familia de Porvenir. Sin embargo, no se me escuchó. Esa vez fue el único consejero regional que se abstuvo y pedí que se hicieran bien las cosas. Espero que esto no atrase 3 años más la compra de un terreno para todas las familias de Porvenir. Nuevamente, el gobernador regional, los consejeros regionales y el Servio tienen que dar las explicaciones para estas familias que llevan 6 años esperando.
4: El dictamen afecta a casi 500 familias que esperan la casa propia en una comuna que no recibe subsidios habitacionales desde el año 2017. Desde el municipio lamentaron el estancamiento de esta iniciativa.
9: Queremos pedirle a las autoridades, tanto del gobierno regional como del Ministerio de la Vivienda, hacer los esfuerzos, ¿cierto?, para levantar estas observaciones y tener este terreno que es vital y es importante, ¿cierto?, para poder desarrollar estas soluciones habitacionales para la comuna de Porvenir. Nosotros tenemos una demanda aproximadamente de 500 familias, ¿cierto?, que están esperando tener solución, ¿cierto?, de en este ámbito como es la vivienda propia. Es el sueño, el anhelo de todos los que viven aquí en Porvenir. Somos una isla, ¿cierto? Tenemos la condición insular y queremos tener también un tratamiento especial sobre todos los temas que son trascendentales: educación, salud, pero este que estamos esperando desde el 2023, poder concretar viviendas para Porvenir. No nos olvidemos que los últimos subsidios que se entregaron en Porvenir fueron en el 2017, o sea, estamos hablando casi ya 10 años.
4: En el Consejo Regional la resolución generó profunda molestia. Las críticas apuntaron a la mala gestión de los equipos técnicos, acusando que estas faltas administrativas postergan el desarrollo de zonas aisladas.
10: Esto es una situación lamentable que ya pasa a ser en forma histórica la postergación lamentable del desarrollo de Tierra del Fuego, cuando no hay una visión de Estado de la importancia geopolítica del territorio que ha manifiesto en estas acciones que han sucedido hoy día lamentablemente. Lo del Servio a través de este rechazo por parte de la Contraloría para la compra de un terreno que permitiría, cierto, la construcción de viviendas, es una cosa vergonzosa y un tremendo dolor para los habitantes de Tierra del Fuego, que existe esta desidia de la parte técnica y administrativa y de la gestión política de algunas autoridades. Así que espero que la delegada regional se pronuncie, espero que el Seremi se pronuncie y espero que de esa forma también sean colaboradores y no usurpadores del desarrollo de Tierra del Fuego.
4: Ahora, el gobierno regional y el Servio deberán reevaluar el proyecto y subsanar las graves observaciones financieras exigidas por la Contraloría, si desean así concretar la compra para la isla.
7: Esta tarde un conductor perdió el control de la máquina que guiaba y terminó prácticamente sumergido en el agua. No hubo lesionados. Aquí tengo que decir dos veces utilizar la palabra lo retiraron, porque primero lo retiraron del agua y después lo retiraron en circulación, tenía documentos vencidos.
4: Durante la tarde de este martes, un accidente de tránsito se registró en la avenida 21 de Mayo a la altura de la calle Gobernador Biel. Por causas que se investigan, el conductor de un vehículo perdió el control del volante, se desvió de la calzada y terminó cayendo directamente hacia el estrecho de Magallanes. El automóvil quedó parcialmente sumergido en el agua, lo que movilizó a los equipos de emergencia. Hasta el sector concurrió personal de la sección Centauro de Carabineros, efectivos de la Gobernación Marítima y profesionales del SAMU, quienes constataron en terreno que no hubo personas lesionadas, registrándose únicamente daños materiales. Tras descartar afectaciones médicas, Carabineros procedió a la fiscalización de rigor. En el lugar se cursó la infracción correspondiente debido a que el chofer no portaba licencia de conducir. Además, se dispuso el retiro inmediato del vehículo de circulación, puesto que transitaba con toda su documentación vencida.
7: Es momento oportuno para escuchar los mensajes comerciales de nuestro informativo. Cuando regresemos, el próximo año estarían comenzando obras de remodelación de la escuela Bernardo Higgins Riquelme en Porvenir. Ya les cuento más.

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6: Ya se lo había adelantado, el próximo año comenzarían, dijémoslo condicional, comenzarían las obras de remodelación de la Escuela Bernardo O'Higgins Riquelme en la ciudad de Porvenir. Al proyecto se refirió quien es secretario regional de Educación, Raúl Alvarado Díaz. Recordemos que se había anunciado la construcción de un nuevo local para el plantel, estaría ubicado en el sector alto de esa ciudad.
7: En 2027 estarían comenzando las obras de remodelación y ampliación de la Escuela Libertador Bernardo O'Higgins Riquelme de Porvenir. En este proyecto se contempla una inversión cercana a los 15.000 millones de pesos para modernizar por completo las instalaciones ubicadas en la calle Chiloé, en pleno centro de la ciudad. Ante este escenario, consultamos al Seremi de Educación, Raúl Alvarado, acerca del estado de la iniciativa que contemplaba levantar un nuevo establecimiento en el sector Alto de Porvenir, y las razones por las que finalmente no se concretó.
8: Que hay que respetar a la ciudadanía. Y la ciudadanía en Puerto Porvenir fue clara y precisa. La escuela es de larga data. Es un patrimonio de la ciudad. Porvenir no podía perder un espacio que tiene en el corazón de la ciudad, donde hay una manzana completa, donde además de eso estamos fijando nuestra vista, que ahí está todo hecho lo que es la urbanización. Son miles de millones que se te van también a considerar, ¿ya? Y por supuesto que eso implica mucho una decisión. Y además, digamos, también se conversó con la comunidad educativa, con el colegio.
7: Cabe recordar que el proyecto para la nueva escuela de la capital de la provincia de Tierra del Fuego fue anunciado por el entonces presidente de la República, Gabriel Boric, en su visita a la comuna insular en julio del 2024.
6: Autoridades y representantes de gremios turísticos de Última Esperanza se refirieron a la programación para mejorar el acceso al Parque Nacional Torres del Paine. Se dijo que va a ayudar a la seguridad y que va a dar trabajo.
9: Uno de los principales accesos al Parque Nacional Torres del Paine será sometido a un importante proyecto de mejoramiento vial. Si bien los trabajos coincidirán con la alta demanda de la temporada turística, desde el Ministerio de Obras Públicas aseguran que este sacrificio a corto plazo garantizará un salto de calidad definitivo en la experiencia de todos los visitantes.
10: Este proyecto no hace más que acercar y mejorar las condiciones del turismo. Nosotros estamos conscientes de que esto va a traer en esta temporada cierto grado de desajuste, pero la verdad es que hay que ver qué es para el futuro y para la seguridad también de los turistas que vienen aquí al Parque Nacional.
9: La intervención generaba inquietud en el sector productivo, por lo que se convocó a una segunda mesa de diálogo. Tras coordinar con Vialidad y CONAF, se presentó una nueva programación de las faenas que logró conciliar las necesidades logísticas con la ejecución del proyecto, alcanzando un consenso valorado por el municipio.
11: El progreso trae a veces complicaciones, pero al final nos vemos beneficiados. Se pudo llegar a un buen consenso y lo importante es ahora que empiecen lo más rápido las obras para obviamente terminar antes de lo estipulado. Así que contenta y es así como seguimos progresando en Torres del Paine con camino seguro para aquellos que hacemos patria acá.
9: Además del evidente beneficio en seguridad y conectividad para los habitantes que transitan diariamente por la ruta, las autoridades de gobierno destacaron que la puesta en marcha de estas faenas representará una potente inyección laboral para la provincia de Última Esperanza.
12: Técnico de vialidad y se trajo una nueva propuesta, no tanto propuesta, sino una nueva forma, una nueva programación de trabajo y que si bien tiene algunas suspicacias, ha sido bien acogida por la comunidad, por todos los sectores productivos, se lo expusimos. Y en términos generales, yo creo que concilia el interés de ambos. Decir que esta es una tremenda obra de acceso al Parque Nacional Torres del Paine, que va a generar muy buena mano de obra, mucha mano de obra, que también es un tema importante para todo lo que es la comunidad de Última Esperanza.
9: Con el respaldo de la comunidad y del gremio turístico, el objetivo ahora es iniciar los movimientos de maquinaria lo antes posible, buscando acortar los plazos y consolidar un camino que esté a la altura del destino natural más importante del país.
6: Y problemas de salud, un testigo obligó a suspender el juicio contra el exalcalde de Puerto Natales, Fernando Paredes Mancilla.
7: El abogado Juan Carlos Rebolledo, defensor del exalcalde de Natales, Fernando Paredes, en el denominado caso Luminarias LED, se refirió a la suspensión temporal del juicio, proceso que será retomado durante la próxima semana en el Tribunal Oral en lo Penal de Punta Arenas.
13: El último día jueves, se encontraba declarando un funcionario de la Policía de Investigaciones. Empezó muy bien declarando en la mañana con mucha fuerza y a medida que fue transcurriendo la mañana, todos nos dimos cuenta que la persona se empezó como a apagar, se empezó a mostrarse confuso, balbuceante. Nosotros lo atribuimos a la confusión y a la poca certeza en las respuestas que la fiscalía le pedía, pero aparentemente era una situación médica.
7: Según explicó Rebolledo, el viernes la persona en cuestión no se presentó a declarar debido al quebranto de salud. Y tras acudir a un centro asistencial, se le otorgó una licencia médica por 10 días, lo que motivó a pausar el proceso.
13: La fiscalía solicitó la suspensión del juicio por el plazo de duración de la licencia para retomarlo a partir del próximo día martes 25, 24 de agosto.
14: ¿Cuándo se sabría, cuándo sería el último día de juicio contra la exautoridad?
13: Estaba previsto que el juicio terminara el día jueves de esta semana, o sea, si los tiempos están acotados y como el tribunal oral los maneja muy bien, faltan 4 jornadas para que termine el juicio.
7: Asimismo, El abogado defensor señaló que el juicio contra quien ostentara por más de 12 años el cargo de alcalde de Natales, el cual dio inicio el pasado 31 de julio, se está desarrollando de acuerdo con los plazos establecidos, manteniendo una duración estimada de 3 semanas.
6: Y para transparentar su gestión y mostrar el impacto económico que significa, el sector acuícola de Última Esperanza abrió las puertas de su centro de cultivo. Hablaron de la relación que tienen con proveedores locales.
9: En el centro de cultivo Punta Johnson, en Última Esperanza, el salmón vive su etapa final de engorda. Para mostrar el trabajo logístico y operativo previo a la cosecha, se realizó un recorrido técnico por las instalaciones marítimas y la base terrestre de Ladrilleros.
15: Para nosotros es muy importante poder mostrar cómo son nuestros procesos productivos en Última Esperanza. Vinimos acá al centro de Punta Johnson a ver cómo es la cosecha, que es ya en la etapa final en mar. Y ahora seguimos con una visita a otro centro y a nuestra base en tierra en Ladrilleros. Es muy importante poder mostrar cómo es el trabajo, cómo impulsa el desarrollo local, cómo nos vinculamos con el entorno y también con los distintos proveedores locales en la provincia.
9: La industria busca potenciar el desarrollo territorial mediante la contratación de servicios locales y la generación de empleos. En ese contexto, el Ministerio de Economía participó de la inspección para evaluar directamente el impacto de esta matriz en la región.
16: Hicimos venir a terreno a conocer la industria de la salmonicultura acá en Magallanes, una industria que tiene mucho potencial de desarrollo y muchas ganas y mucho potencial de seguir creciendo y generando empleo y moviendo la economía de la región de Magallanes.
9: Con este recorrido, el sector busca transparentar el detalle de sus operaciones diarias, destacando el rol fundamental que juega dentro del encadenamiento productivo y económico de Magallanes.
6: Faltan 10 minutos para las 10 de la noche. Vamos a revisar nuestra página informativa. ¿Les parece bien? Sí, porque 40 personas en nuestra ciudad iniciaron su participación en el programa Emprendamos Básico del Fondo de Solidaridad e Inversión Social. Iniciativa que busca entregar herramientas para fortalecer negocios y actividades económicas. Durante el proceso, los participantes recibirán acompañamiento, capacitación, financiamiento, además de conocimientos relativos a la planificación, administración y desarrollo de su emprendimiento. La actividad de inicio se efectuó en la sede de la Junta Vecinal de la Población José de los Santos Mardones. Esta y otras noticias en nuestra página www.patagonia.com. Ya volvemos.

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0: La montaña rusa, sí, ese es el título del libro que presentó esta tarde el economista, exministro de Hacienda de nuestro país, Mario Marcel Culel. La actividad se hizo en el auditorio Ernesto Olivas Digazano de la Universidad de Magallanes. Hubo una tremenda cantidad de asistentes, muy buena asistencia.
1: El exministro de Hacienda, Mario Marcel, presentó en un auditorio Ernesto Libasil de la Universidad de Magallanes, colmado de gente, su libro titulado La montaña rusa, crónica de una crisis y cómo se superó, 2019-2024. Una obra en que analiza uno de los periodos más desafiantes de la historia reciente del país, desde la perspectiva de quien estuvo encargado de la billetera fiscal durante gran parte de ese periodo.
2: Lo que yo planteo en el libro es que, a diferencia del resto de los países del mundo que tuvieron un shock que fue el COVID-19, aquí le agregamos, ¿cierto?, antes el estallido social y después el shock populista que partió de los retiros de fondos de pensiones. Así que, bueno, el libro cuenta mucho de esa historia, cuenta algunos episodios más internos, también por qué se adoptaron las medidas que se adoptaron en distintos momentos, y tanto desde el Banco Central como del Ministerio de Hacienda.
1: En la ocasión, el ex economista fue acompañado por el ex presidente de la República, Gabriel Boric, y la ex parlamentaria por Magallanes, Carolina Goic.
3: Bueno, para mí un honor poder ser parte de este lanzamiento, poder comentar además un tiempo que a mí me tocó vivir en el Parlamento, ser parte de las discusiones, sobre todo en la Comisión de Salud y en la Comisión de Trabajo, en todo el tema previsional. Siempre tuvimos con Mario mucha cercanía en eso, mucho respeto también al trabajo, así que me gusta mucho el poder releer lo que él nos entrega en su libro, la turbulencia de esos tiempos, pero sobre todo las lecciones que tenemos que tomar.
1: La presentación contó con un panel de conversación integrado por Marcel, Boric y Goic, junto al rector de la Universidad de Magallanes, José Maripán. Instancia donde se abordaron temas como los principales contenidos de la obra y los desafíos que enfrenta el país en el ámbito económico, político y social.
0: Y la inédita exposición Creacionismo y Revolución de la Inteligencia Artificial debutó en la Universidad de Magallanes. Los presentes interactuaron con un modelo de lenguaje basado en la obra de Vicente Huidobro Fernández.
4: La tecnología y la literatura convergen en la Universidad de Magallanes con la inauguración de Creacionismo y Revolución de la IA. Se trata de un proyecto pionero de la Universidad Católica que entrenó a una inteligencia artificial generativa con los textos del destacado poeta chileno Vicente Huidobro para crear una interfaz de voz interactiva.
5: Fue una colaboración primero entre académicos de letras de la Universidad Católica y también con la expertise de la Fundación Huidobro para seleccionar ciertos cuerpos literarios y ciertos escritos y obras del poeta Huidobro para usarlos como base para ajustar el entrenamiento de un modelo de lenguaje, una inteligencia artificial generativa, que entonces es capaz ahora de ofrecer respuestas y de interactuar con las personas, además con una interfaz de voz creada en base también a la idea que tenemos de la voz de Huidobro, para que nosotros como personas, como jóvenes, como personas con curiosidad, podamos interactuar y hacerle preguntas y que la inteligencia artificial nos ofrezca respuestas.
4: La iniciativa eligió a Punta Arenas como punto de partida para una futura itinerancia por el resto del país. Este esfuerzo por descentralizar el patrimonio literario se concretó gracias a la articulación entre el mundo académico y el respaldo financiero del sector privado.
6: Nosotros desde la Fundación Piñera Morel, que nace a partir de la muerte del expresidente Sebastián Piñera, hemos aportado financieramente y es un orgullo para nosotros poder estar en uno de estos. Hemos aportado este año a 40 proyectos culturales a lo largo de Chile y uno de ellos es esto de hacer revivir a Vicente Huidobro en medio de la ciudad más austral del mundo. Así que nos alegra profundamente poder ser parte como Fundación Piñera Morel de esta iniciativa que acerca la cultura a la gente.
7: Que obviamente no es resucitar a un artista que ya nos dejó, pero es poder conversar con un modelo de lenguaje, como se dice, que te contesta, te responde desde el pensamiento auténtico de Vicente Huidobro, porque está alimentado con la obra de Vicente Huidobro. Es una oportunidad para que las nuevas generaciones conozcan la obra y el pensamiento de grandes artistas chilenos a través de una tecnología como la inteligencia artificial.
4: Durante el lanzamiento, los más entusiastas con esta innovadora forma de aprender fueron precisamente los estudiantes secundarios que llegaron hasta la casa de estudios para poner a prueba los conocimientos del poeta.
8: Yo creo que se siente bien porque uno tiene dudas sobre las cosas que hizo y que se podría preguntar, y ahora tenemos la oportunidad de preguntarle y que nos responda.
9: Yo sé que Vicente Huidobro fue un poeta muy importante, ya que creó el creacionismo y que revolucionó las letras, porque no creó una forma de escribir nueva que no existía en ese entonces.
10: Genial, porque es como que vamos a aprender más cosas sobre él y vamos a poder saber cómo era y más cosas interesantes.
11: Sí, me parece que me gustaría, la verdad, conocerlo en persona, así como en robot, pero igual me hubiese gustado conocerlo en persona.
4: Una experiencia inmersiva que demuestra que el legado del creacionismo puede adaptarse a la era digital, invitando a la comunidad a redescubrir la obra de uno de los mayores exponentes de la poesía nacional.
0: Y seguimos con la cultura porque el reconocido pianista nacional de fama internacional, Roberto Bravo González, va a ofrecer dos conciertos solidarios en Punta Arenas, el Teatro Municipal José Bo, y esto a beneficio del Centro de Rehabilitación del Club de Leones Cruz del Sur.
12: El destacado pianista nacional Roberto Bravo llegará a Punta Arenas para ofrecer un concierto solidario los próximos 21 y 22 de agosto en el Teatro Municipal, en el marco de las celebraciones por los 40 años de la Corporación de Rehabilitación Club de Leones Cruz del Sur. La iniciativa, impulsada por los propios trabajadores de la institución, busca unir música y solidaridad, convirtiéndose además en una antesala a las Jornadas por la Rehabilitación en Magallanes 2026. El consagrado pianista, en una entrevista en el programa Una Mañana en Familia, manifestó su alegría de volver a tocar en Punta Arenas y realizó una invitación.
13: Estamos con mucha ilusión de ir, porque creo que hace más de 10 años que no voy para allá, si mal no recuerdo. Creo que el último concierto que hicimos allá fue con el Cuarteto Piazzolla, si mal no recuerdo. Pero el teatro lo conozco, maravilloso teatro. No me acuerdo si lo inauguré yo también, de eso no me acuerdo. Pero es un lujo ir para allá. Y sé del piano, que es muy bueno, lo eligió Alfredo Perón. Y si él lo eligió, es un piano bueno. Así que por ese lado estamos muy tranquilos y muy ilusionados de tocar este instrumento, ¿no? Así que esperamos que va a sonar muy bien. E igual invité al coro Arte a hacer 4 obras de Bach con nosotros, que pertenecen a la Pasión según San Mateo, a la Misa en Si Menor, la Cantata de Jesús, a la Alegría de los Hombres, y además Andrea va a cantar una aria de la Pasión y también el Ave María de Gounod, y yo voy a tocar 4 obras en piano solo. Y en la segunda parte ya entramos a otro género musical, que es el género de la música de cine, que en este caso está representada por Michel Legrand, gran compositor francés de los años 60, 70, con películas inolvidables como Los Paraguas de Cherburgo, y también la música japonesa, la música de hoy, que la gente joven escucha, de las películas anime, Isaichi, y también un gran compositor que también escribió para películas, Sakamoto. Y finalizamos el concierto con 4 tangos de Piazzolla. Andrea canta el Oblivión y yo hago el Invierno Porteño, la Milonga del Ángel y el Adiós Nonino. Es un programa bien variado que cubre el mundo docto, digamos, por así decirlo, el barroco, y después la música de hoy.
12: El espectáculo contará también con la participación especial de la soprano Andrea Cárdenas y del coro Arte Vocal de Punta Arenas, dirigido por el profesor Manuel Rodríguez, quienes acompañarán al reconocido pianista en un repertorio especialmente preparado para esta ocasión. Las entradas ya están disponibles a través de Tolip, con valores de 10.000 pesos para platea y 15.000 pesos para tribuna. Todo lo recaudado por concepto de entradas será destinado íntegramente a financiar las prestaciones médicas y terapéuticas que entregan los Centros de Rehabilitación Club de Leones Cruz del Sur a niños, jóvenes y adultos de la región. El concierto se presenta como una oportunidad para disfrutar de un espectáculo de primer nivel y al mismo tiempo contribuir directamente a la rehabilitación de miles de familias magallánicas.
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2: Nos estamos despidiendo. Gracias por haberse informado con nosotros. Ahora Viviana Vargas Gutiérrez entrega los datos del tiempo y después vamos a repetir el capítulo emitido ya el domingo, que es el segundo de la temporada Exploradores Antárticos, conduce Francisco Sánchez Urra. No te olvides, mañana tenemos un compromiso. La hora, 21 horas con 25 minutos, habrá más noticias. Que descanse, buenas noches. Nos vamos a ir con esta imagen captada en la Universidad de Magallanes, porque la tecnología y la literatura convergieron en la Casa de Estudios Superiores con la inauguración de Creacionismo, Revolución de la Inteligencia Artificial. Es un proyecto pionero de la Universidad Católica, que entrenó inteligencia artificial generativa con texto del destacado poeta chileno Vicente Huidobro Fernández, que en realidad se llamaba Vicente García Huidobro Fernández, pero él se hacía llamar Vicente Huidobro. Esta iniciativa eligió a nuestra ciudad como punto de partida para una futura itinerancia para el resto del país. El esfuerzo por descentralizar el patrimonio literario se concretó gracias a la articulación entre el mundo académico y el respaldo financiero del sector privado. A propósito de la tan de moda inteligencia artificial, el físico británico Stephen Hawking alguna vez dijo: la inteligencia artificial puede ser la mejor o la peor cosa que le haya sucedido a la humanidad. Muy parecido a lo que dijo Stuart Russell, científico de computación. Él dijo: es una tecnología que tiene el potencial de mejorar nuestras vidas de muchas maneras, pero también podría ser utilizada para causar daño. Buenas noches.

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0: En Carnaval Patagonia, ya son las 22 horas con 18 minutos. 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

en Carnaval Patagonia. Ya son las 22 horas con 30 minutos. 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
1: En Radio Carnaval Patagonia son las 23 horas, 11 de la noche.
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1: En Radio Carnaval Patagonia, ya son las 23 horas con 32 minutos. 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
2: En la Carnaval Patagonia son las 24 horas con 33 minutos. 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
1: En Carnaval Patagonia, ya es la 1:00 a.m. con 31 minutos.
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1: En Carnaval Patagonia son las 2 de la madrugada con 30 minutos. 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

Yo creo que todos están ansiosos de entrever por qué la vida es un hueco. Yo tengo mucho gusto en explicarles por qué la vida es un hueco. Resulta que uno ve por un hueco, oye por un hueco, habla por un hueco, respira por un hueco, y está en la barriga la mamá y está entre un hueco. Ya todo el mundo se

Bueno, y como les venía diciendo que la vida es un hueco, llega uno a la casa y le dice a la mujer: mija, búscame jabón que voy para el baño, y una vez se lo trae. Y sale uno del hueco de la casa, suaz, al hueco el baño, y abre la pluma y el agua sabrosa saliendo por un hueco. Y uno bañándose entre un hueco sabroso. De ahí sale del hueco el baño, suaz, al hueco de la casa y se viste.

Bueno, y se me había olvidado decirles una cosa. ¿Sabían ustedes que cada persona contamos con 9 huecos y 10 con este cementerio? Y saquen la cuenta para que vean. Y no es nada sino que cuando uno está en el barrio los acostados, allá es donde va.

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En Carnaval Patagonia, son las 3 de la madrugada con 32 minutos. 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

En Carnaval Patagonia, son las 4 de la madrugada con 32 minutos. 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
1: En Radio Carnaval son las 5 de la mañana. 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
1: En la Carnaval son las 5 de la mañana con 30 minutos. 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
0: En Carnaval FM Patagonia, son las 6 de la mañana.
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1: En Carnaval FM, son las 6 de la mañana con 33 minutos. 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
1: En la Carnaval FM, ya son las 7 de la mañana con un minuto. 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

0: Señoras y señores, tengan ustedes muy buenos días, bienvenidos a este nuevo episodio del programa favorito de la radiotelefonía magallánica. Despierta Carnaval, señoras y señores, aquí a través del 103.1 FM.
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0: Les damos la más cordial de las bienvenidas a esta nueva forma de poder despertarnos cada día y entregar toda esa energía, esa buena vibra para que usted se levante de buen ánimo y no como Tarzán. Pues Tarzán se levantaba con los monos, ¿se acuerda usted o no? Se levantaba enojado. Usted se levanta de buen ánimo y por último se levantó enojado. Nosotros nos encargamos acá de hacer una terapia de shock, cosa que le cambia inmediatamente el caracho. Bueno, a ver si podemos hacer algo, es igual, porque... Habla por ti, Oscar, habla por ti. Por mí, ¿cierto? Señoras, señores, muy buenos días. Qué gusto poder acompañarles, queridas amigas y amigos, que a esta hora de la mañana ya se encuentran conectados con la radio, calentando motores. Mañana este día, miércoles 19 de agosto. Hoy saludamos de manera muy cariñosa y muy especial a quienes llevan por nombre Mariano y Mariana, que están celebrando el día de su nomás. La verdad que es muy temprano para que les cante las mañanitas. Además tendría que juntar unos cuantos amigos, ¿no? Trompeta, mariachi, cierto, sombrero, ropa mexicana. Entonces, ¿para qué le voy a arruinar el día, cierto, cantándole las mañanitas? ¿Aparecieron bien? A ver, mire, no. Sí, así, no, mejor para cortarse el nuevo, ¿no? Se levantó más o menos. Ya, muy bien, arriba. Chao la camita nomás, pues, chao. Sí, fuiste buena camita. Levántese, mi flojito.
3: Levántese, flojo.
0: Sí, pues vamos a comenzar bien el día, pues. Está bien que no le guste ir al colegio, pero usted es el director, pues entonces... ¿Cómo? ¿Cierto? ¿Cómo no le va a gustar ir al colegio? ¿Usted inspector, inspectora? ¿Usted profesor, profesora? Gente que a esta hora de la mañana está pensando nomás que... Uy, son 36 por la... ¿Cómo se portarán hoy día? A mí me iba bien, Tenía promedio 7 en recreo. Me iba muy bien, tenía hartas anotaciones. De lápiz rojo, sin parecer que el profesor no conocía otro lápiz. Buenos días a todos mis estudiantes que a esta hora de la mañana se levantan con el mejor de los ánimos, con el tío Oscar aquí a través de la radio. ¡Eso! Hola, ¿cómo anda? Buen día. ¿Todo bien? ¿Sí o no? Sí. Y si es necesario, usted me copia el número al WhatsApp aquí de la radio. Se lo voy a dar al tiro.
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0: Por si hay alguno que se pone medio remolón en la mañana y que le cuesta levantarse, nosotros nos encargamos acá de ponerle un mensaje ahí. Terapia de shock, ¿cierto? Para levantarlo en la mañana de buen ánimo, ¿cierto? Sí, cuesta un poco, a todos nos cuesta. Imagínense a uno que está más viejujo, incluso le cuesta levantarse. Imagínense lo que es nuestros nenes, los niños que les cuesta en la mañana, ¿cierto? Ay, Dios mío. 7 de la mañana con 12 minutos. Son las 7 de la madrugada con 12 minutos. Está oscuro. Está súper oscuro todavía. De buen ánimo, con buena energía, claro, como habitual. Este gallo que se levanta acá con las mejores vibras y las ganas de meter ruido tan temprano, oigan.

0: A ver cómo van mis pasajeros a esta hora de la mañana. Pasemos lista, Agustín, ¿estás por ahí o no? Eso. Oscarito, ¿cómo vamos? ¿Bien o no? Sí, eso. La mami, ¿cómo va la mami? 10-4, perfecto, muy bien. La mejor chofera, ¿cierto?
1: Pues,
0: Nachito, ¿cómo estamos, vecino?
1: Es mi vecino. Pero por ti, tal vez el tiempo.
0: ¿Cómo está Nachito? ¿Bien? A ver, mira para acá.
1: Impecable,
0: mi vecino.
1: Te digo, mi vecinito. Años,
0: 7, mi vecino. Se aseguró el primer 7 de la mañana ya, Nachito.
1: Abrazo.
0: Excelente. ¡Vamos arriba!
1: Sabes que...

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1: ¡Y arriba! ¡Eso es! ¡Póngale actitud y ganas!

7:16, 7:16. Justo en la mitad de la semana, oiga, día miércoles 19 de agosto de este año 2026. Ya les voy a tener pronóstico del tiempo a esta hora de la mañana en Punta Arenas. Hay 3 grados con una sensación térmica de menos 11. Está bien helado, ¿ah? ¿Eh? Se espera un cielo parcialmente despejado para hoy con algo de viento.

Las precipitaciones intensas en terrenos secos sin vegetación y con alta pendiente. La activación rápida de quebradas y escurrimiento de agua con alto poder erosivo. Incluso una corriente muy, muy

0: Ya. Saludos allá a la gente de la Puerta Norte de nuestro país. Nos escuchan a través de la Radio Carnaval. Allá tenemos a nuestro querido auditor David desde Antofagasta. Desde acá abrazamos las distancias.
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0: 64 damnificados, 521 albergados y 3 lesionados. El presidente Kast viajaba precisamente al norte durante la mañana del día de hoy. El alcalde Sacha Rasmil de Antofagasta ya no puede seguir ignorando las lluvias. Lo que llama la atención precisamente porque en el norte estas lluvias han generado estragos, de verdad. Vecinos y vecinas muy preocupados a raíz de este frente lluvioso. Donde la naturaleza se ha ensañado. Veíamos ayer increíble la imagen de los vehículos transitando a raíz del caudal del agua. Se los llevaba prácticamente esa quebrada de agua. 7:18 a.m. Son las 7:18 a.m. Ya nos vamos a ir a las noticias. Antes me despido. Aquí está Luis Fonsi.

0: 7 de la mañana con 21 minutos, son las 7 de la mañana con 21 minutos, el relojito que no perdona y que hasta hora de la mañana nos invita a estar informados y a conocer en detalle qué ha sucedido durante las últimas horas y por supuesto revisamos los portales a través de www.itvpatagonia.com.
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0: Principales noticias que albergan las crónicas de www.itvpatagonia.com. Exposición sobre Vicente Huidobro y la inteligencia artificial llegó a Magallanes a través de la Universidad de Magallanes. Definen programación para mejorar acceso al Parque Nacional Torres del Paine. La escuela Bernardo Higgins de Porvenir será remodelada con una inversión de 15 mil millones de pesos. Sindicato de la Empresa Nacional del Petróleo de Magallanes cuestiona desvinculación de 24 trabajadores. Suspende en juicio contra exalcalde Fernando Paredes por problemas de salud de testigo. El Servicio de Vivienda y Urbanismo explica antecedentes sobre la compra de terrenos para viviendas en Porvenir. José Barría es designado como nuevo gerente de la EPA Austral. Este día 21 y 22, Roberto Bravo ofrecerá un concierto solidario en Punta Arenas a beneficio de los centros de rehabilitación. Los títulos de esta mañana desde www.itvpatagonia.com. Las 7 de la mañana con 23 minutos, 7 de la mañana con 23. Nos vamos a los contenidos de portada del diario La Prensa Austral.
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0: Los títulos de la mañana de este día miércoles 19 de agosto del 2026 del diario La Prensa Austral, edición de 28 páginas. Los siguientes son los titulares. Consejeros regionales dan portazo a plan de CAS de reactivar empleo en Magallanes. Consejeros de todos los signos cuestionaron la iniciativa y algunos cores compararon con los planes laborales de la dictadura del PEM y el POJ. Por ello rechazaron destinar 4 mil millones de pesos a tal fin. Crónica de la página número 2, sindicato de INAP, Magallanes cifra en 24 los despidos en la región. Niños y niñas conversaron con Vicente Huidobro en una muestra interactiva. Aparece en la página número 19 de Cultura del diario La Prensa Austral. Un auto conducido por un venezolano terminó en el estrecho de Magallanes. Aparece en la contra

0: Nos vamos al diario La Estrella de Chiloé para Castro Ancutque, John Dalcahue, Chonchi, Kenti, Pukeldón, Keilen, Curaco de Vélez y Quinchao. Estos son los títulos a esta hora de la mañana del diario La Estrella de Chiloé.
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0: 7:26, 7:26. Ancud busca avanzar en nuevo sistema de parquímetros tras término anticipado de contrato. El comercio recalca que es clave ordenar los estacionamientos. Investigan a conductor que portaba millonario botín de atraco a tienda. Castreños deberán jugarse la vida para no pasar al Big 8, el play-in de la liga. También falta de recursos para equipar el Liceo de Cultura en construcción. Esperan al menos 14 chalupas para prueba entre Apiao y Cahuach. Defensa del asesino de Lola Ascuy alega una enajenación mental.
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0: Son los títulos del diario La Estrella de Chiloé. Huaytecas dice no al proyecto de región chilota de Nahuel Quín. Títulos del portal del diario La Estrella de Chiloé cuando restan 3 minutos para que ya sean las 7:30 de la mañana. Nos vamos a Santiago a esta hora. 5.6 grados en la capital, la humedad relativa del aire alcanza el 94%. Balance de lluvias en el norte. 64 damnificados, 521 albergados y 3 lesionados. Durante la jornada ha habido más de 13 alertas de evacuación SAE, incluyendo las comunas de Tocopilla, Taltal, Antofagasta, Iquique y Diego de Almagro. Una geógrafa dice cómo es posible evitar los aluviones. Lo más sensato es construir piscinas decantadoras. Alcaldesa dice muchos se reían de los pronósticos, pero un momento a otro Tocopilla quedó en absoluto caos. Habían tildado incluso de alaracos a los meteorólogos. Alcalde Sacha Rasmilich dice Antofagasta ya no puede seguir ignorando las lluvias. La lluvia provoca deslizamiento de tierra en Tarapacá. Presidente Kast decretó estado de catástrofe en Tocopilla.

0: vehículos por las calles. Si bien en algún momento incluso se habló de desaparecidos, aún no se presenta ninguna denuncia formal por presunta desgracia. Hay 3 personas lesionadas. El evento no ha terminado, se esperan incluso precipitaciones en la noche y en la madrugada del día de hoy, lo que podría activar nuevas quebradas por saturación de suelos, dijo la directora de Senapred, Alicia Cebrián. Reitero, 64 damnificados, 521 albergados y 3 personas lesionadas. Son los títulos del diario de Cooperativa. Me dice la hora.
1: En la Carnaval FM, ya son las 7 de la mañana con 29 minutos.
0: La provincia hermana de Santa Cruz tiene sus títulos a través del diario La Opinión Austral. Dramático rescate en alta mar, un marinero cayó al agua cerca de Puerto Deseado. Restringen la circulación en la ruta 40 por deshielo y acumulación de agua. Buscan crear un régimen de soberanía productiva y promover el uso de las tierras rurales ociosas. El clima en Río Gallegos. Para hoy miércoles 19 de agosto. Durante la madrugada la temperatura será de 2 grados. Hoy cielos nublados en Río Gallegos. Viento que circula desde el oeste, al igual que aquí en Punta Arenas. Se fijaron ayer con las precipitaciones. Con velocidad entre 42 y 50 kilómetros por hora y ráfagas entre 51 y 59 kilómetros por hora. Por la mañana del día de hoy la temperatura marcará 2 grados. El viento seguirá soplando del oeste con ráfagas.

0: Ráfagas entre 23 y 31 kilómetros por hora, incluso podrían llegar a casi los 60. Es el diario La Opinión Austral desde la provincia de Santa Cruz. 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

0: 19 de agosto.
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0: Las condiciones meteorológicas para el día de hoy anuncian una...
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0: Máxima probable de 6 grados para Punta Arenas, puede ser o no.
2: 5 nomás.
0: Chubascos de aguanieve aislados durante la mañana, tarde y en la noche, aguanieve. Puerto Natales, máximo probable 5 grados también con chubascos de agua nieve.
2: Nieve, nieve de los cielos, calla.
0: En Natales va a estar con una máxima probable de 5 grados durante la mañana, tarde y noche con cielos parciales y nublados. Seis grados se esperan para el Parque Nacional Torres del Paine con
2: algunos atisbos también
0: de aguanieve y de nieve. Nieve para mañana en el Paine. Máxima de 4, la mínima de 2.
2: 2 grados bajo cero. La mínima.
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0: Buenos días, Daniel, nos escuchas en Porvenir. Hola, primo. Buenos días. En Porvenir, la máxima probable para el día de hoy será de 5 grados y los parciales anublados durante la mañana, tarde, noche con chubascos de aguanieve. Hoy resta menos de un mes para el 18, ¿eh? ¡Eso! En Puerto Williams. En Puerto William, la máxima probable para el día de hoy será de 5 grados y los parciales anublados con chubascos de aguanieve. A las 7 de la mañana habían 4 grados. 5, parejito, hasta parejeando toda la

0: escuchando a través del sonido de la Radio Carnaval, nos vamos a ir inmediatamente
1: al pronóstico del tiempo que nos entrega y elabora el Centro Meteorológico Marítimo de la Armada de Chile.

0: Sin dormirse, ¿eh? El siguiente, el pronóstico del tiempo que nos entrega el Centro Meteorológico Marítimo de la Armada de Chile. Que para nosotros es súper importante contarle antecedentes acerca de cómo nos va a tratar el tiempo la jornada de hoy. Es miércoles.
1: Muy buenos días, queridos auditores del Centro Nacional de Meteorología Marítima de la Armada de Chile. Quiero dar a conocer las condiciones meteorológicas para hoy lunes 17 de agosto en las bahías de Punta Arenas y Puerto Williams.
0: Ah, no, pues eso es para el 17, bo. Nada que ver, pues eso es del 17. ¿Y qué día hoy? Hoy es 19, bo.

Ya iban a corregirme. No nos servía mucho el pronóstico el día 17, ¿cierto? Es como en, como en tiempo pasado. Sí, como en tiempo pasado. Bueno, ya les contaba yo el pronóstico del tiempo. Ya máximas probables para el día de hoy en la región de Magallanes, entonces 5 grados para Punta Arenas, 5 para Porvenir, 5 para Puerto Williams y 6 para el Parque Nacional Torres del Paine. Ay, que se note que estamos en vivo, ¿cierto? Imagínense si esto hubiese salido así como si nada, uno lo saca grabado, no tiene sentido, ¿cierto?

0: 34 minutos. Vamos a hacer un resumen de lo que pasó con el con lo de Católica anoche, ¿eh? Sí, les voy a contar un poquito acerca de qué pasó con el ambiente del fútbol. Bueno, Católica, la Universidad Católica se despidió de la Copa Libertadores con una dura caída ante Estudiantes durante la jornada de la tarde-noche del día de ayer. El elenco argentino va a esperar al rival entre Rosario Central y Corinthians. La Católica llegó a su fin en octavo tras caer por 0-3 ante Estudiantes de La Plata en la revancha disputada en el Claro Arena, despidiéndose con un marcador global de 1-1. 1-4. Condicionados por múltiples lesiones y suspensión de Fernando Sampedri, que era el que al final se ponía el equipo en la espalda, el toro Sampedri. El conjunto cruzado avisó una entrada con un remate de Justo Gianni, repelido por Fernando Muller a los 15 minutos. Pese a que la visita sufrió la lesión de Thiago Palacio tras un cruce con Johan Valencia, la tempranera entrada de Joaquín Correa le permitió abrir el camino cuando este lo adelantó con un disparo ajustado que superó a Vicente Bermedo en el 44. Qué lamentable lo de Católica. El arranque del complemento del elenco dirigido por Alexander Medina no se complicó y amplió las cifras con un certero cabezazo de Guido Carrillo tras un centro enviado por Eros Mancuso. Pese a que Muller evitó el descuento local con una gran atajada ante Franco Ampuero, el propio Carrillo sentenció la llave al conectar una asistencia de Edwin Cetré frente al arco a los 83 minutos. Así las cosas. En resumen, la Católica quedó eliminada del torneo continental y extendió sus 15 años de ausencia en la ronda de 8 mejores de América, mientras que Estudiantes de La Plata va a disputar los cuartos de final entre el vencedor entre el cruce Rosario Central y Corinthians. Lo arruinó todo César. Garnero dijo, tras la eliminación de la Universidad Católica, me hubiese gustado tener el plantel completo. Sí, qué lamentable.
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0: Coquimbo en tanto luchará ante Platense. Atención, porque no está muerto el que pelea. Vamos, porque Coquimbo la tiene, ¿ah?
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0: ¡Ay, sí! Coquimbo luchará ante Platense por una histórica clasificación a cuartos en las Libertadores. Ambos

0: En el Francisco Sánchez rumoroso, Coquimbo Unido va a recibir a Platense hoy miércoles en la revancha de los octavos de la final de la Copa Libertadores, donde ambos equipos van a luchar por una histórica clasificación a los cuartos. Aún tenemos a Chile Libertadores, ¿cierto? El duelo de ida del cuadro pirata dirigido por Caputo logró un agónico 1-1 gracias a un gol de Guido Badalá. En el último minuto, una anotación que permite soñar con una hazaña en el torneo.
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0: Sí, claro. Esta es la segunda vez que Coquimbo Unido participa en la Copa Libertadores. El cuadro aurinegro afronta este partido descansado, ya que el fin de semana no jugó en la Liga de Primera tras postergar su compromiso con la Católica, que cayó anoche. Vamos a ir inmediatamente con la posible oncina que mostrará el cuadro amarillo y negro. La posible oncina con la que Coquimbo va a enfrentar a Platense es la siguiente: Diego Sánchez, Pancho Salinas, Elvis Hernández, Benjamín Gazzolo, Juan Cornejo, Alejandro Camargo, Sebastián Galani, Cristian Zavala, Pablo Rodríguez, Lucho Riveros y el gran Lucas Prato. El duelo será arbitrado por el peruano Roberto Pérez. El ganador va a enfrentar en cuarto de final a Fluminense, que eliminó en los penales a Independiente de Rivadavia.
2: En la Carnaval FM, ya son las 7 de la mañana con 40.

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0: A las 8 de la mañana por ahí pasaba nada más y nada menos que el gran Miguel Mateos, Tumbi Arde, la ciudad, Marquito. Buen día a la gente que a esta hora de la mañana también nos escribe, nos manda sus buenas vibras, su energía. Y por supuesto, esto revitaliza, nos entrega, nos hace posible pensar en un programa de radio, nos hace pensar en lo lindo que es además acompañar a la gente que se levanta tempranito, piden sus canciones, se acompañan y hacen posible que este programa yo no esté solito y esté en el aire con todas y todos ustedes. Hoy día celebramos el Día Mundial de la Fotografía también. Hoy, miércoles 19 de agosto, es el Día Escolar por la Paz y la No Violencia. Este día se celebra por primera vez en el año 1964. Su objetivo es la educación en y para la tolerancia, la solidaridad, la concordia, el respeto y los derechos humanos, la no violencia y la paz. Este es el mes de la solidaridad. También se celebra el Día Mundial de la Asistencia Humanitaria en memoria del brutal atentado terrorista contra la sede de Naciones Unidas en Bagdad, ocurrió en Irak un día 19 de agosto del año 2003. Se crea el Mundial de la Asistencia Humanitaria en honor a los trabajadores humanitarios asesinados o heridos y a los que continúan prestando ayuda humanitaria a miles de personas vulnerables. Un día 19 de agosto, durante la Guerra Civil en 1891, ocurrió la masacre de Los Cañas, Punto Panul, actual comuna de la Florida. El ejército presidencialista atacó un grupo de rebeldes que estaban juntando armas y municiones para atacar Santiago. La masacre ocurre durante la madrugada después de un ataque del ejército, cuando los heridos y prisioneros fueron muertos sin mediar juicio alguno. A las 7 de la mañana con 56 minutos son las efemérides de las cuales también hablamos aquí en Despierta Carnaval.
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Ahí estaba nada más y nada menos que Juan Luis Guerra, que nos trajo a esta hora de la mañana las avispas. ¿Le picaron o no? Sí, sí, sí, sí, sí. Qué buena canción, las avispas, que nos traía nada más y nada menos que Juan Luis Guerra. Canción sasa, ¿cierto? Para comenzar la mañana con buena energía y además para entretenerlo a todos ustedes y así lo pasan bien con nosotros. Ya llegó el tiburón.

0: Pienso, carito, dice, está más helado que tuerca de muelle. Saludos, abrazo, Laurita. Hola, Laurita preciosa, ¿cómo estás? Buen día. Nuestras amigas que también nos escriben a través del WhatsApp de la radio. ¿Cuál es el WhatsApp?
1: WhatsApp +569 7791 0324.

0: Eso pues, que tengamos un buen miércoles.
1: Para ti también un hermoso helado, está helado, sí, abríguense, chiquillas.
0: Este, no es terrible, Oscarito de España, lo que está pasando en el norte, muy terrible. Ay,
1: muy, sí.
0: Lo mismo lo pasamos nosotros, ¿te acuerdas? Hace muchos años, si no, hay tres personas desaparecidas, si no me equivoco. Lo mismo pasamos nosotros, ¿te acuerdas que falleció un bombero, si no me equivoco? Yo no sé cuántos años, creo que más de 10, 12 años, y uno se queja porque está nevando, porque hay frío, porque hay agua nieve, y mira cómo lo están pasando.
1: Pésimo, amigo.
0: Así que, de eso pues, como que da penita, ¿cierto?
1: Sí.
0: Da penita ver todas esas cosas. Ojalá que tres personas que están desaparecidas no estén bien. Y eso pues...
1: Sí, vamos a ver si podemos actualizar esa información que precisamente nos entrega...

13 alertas de evacuación, incluyendo comunas de Tocopilla, Taltal, Antofagasta, Iquique y también Diego de Almagro. La situación más grave se vive con los aluviones que incluso arrastraron vehículos por las calles. Revisando el portal de

te extrema. Tocopilla, tal cual como se encuentra justo la desembocadura de toda la zona de la quebrada, el agua de manera natural tiene que encontrar su cauce y desembocar en el mar.

0: cuarto.
1: Buenos días, don Oscarito. Hace como mil siglos que no le mandaba un audio.
0: ¡Ey, amigo, buen día!
1: Ahora, como ya estoy en el ala jefatura de la empresa, me doy lujo entrar a las 9 de la mañana.
0: Bueno.
1: Espero sea un muy buen día, don Oscar. Un saludo a todos ahí, a los que ya están despiertos que escuchan la Radio Carnaval. Se despide el Miguelito.
0: Gracias, Miguelito.
2: Oscar Javier España.

muy lindas, te las dedico. Mira, escucha, escucha.

0: 8 de la mañana ya con 24 minutos, las 8 de la mañana con 20. Espero que no se haya quedado dormido nadie, ¿eh? A propósito de... Alejandra, ¿estás por ahí? Vamos a tener que implementar ese...
1: Buenos días, Carita España, que tenga un lindo programa. Besitos los cachoquitos. Saludos, palomitas.
0: Ah, ya, pero está bien. Están todas bien. Sí, están todas bien, mis chiquillas. Entonces se levantaron ya temprano. ¿Qué anda hablando el Oscar? Oye, que se queda... Así que de repente se ponen como medias canitrot ustedes. Tengo que hablarle. No, de la no tengo idea. Creo que más tarde tendrá turno en alguna parte. Siempre estará terminando cuidando alguna guagua, cambiando algún pote. No sé, en alguna faena de

0: a la pega ya.
1: Omar debe estar sepultado bajo la nieve por ahí en alguna parte.
0: En el puesto. Estaba nevando por el lado de Connecticut también. Agua nieve en todo caso. Vitoco, no sé dónde está. No tengo idea. La última vez que hablé con él fue el día 12 de hace una semana. ¿Lo llamo o no lo llamo? Voy a despertar a la Adela. Vamos a despertar a la Adela.

0: cierto, ¿no? Omar, buenos días. Buenos días, amigo.
1: Buenos días, ¿cómo estamos?
0: Estamos de pie, está todavía planchado, amigo mío. ¿Cómo estamos?
1: De las 7 conmigo.
0: De las 7 de la mañana, compañeros. Vamos a mandarle saludo a alguien hoy día, Omar. Parece que hoy día tenía que saludar a alguien. ¿Estaba de cumpleaños hoy día, Omar, o no?
1: No, estoy de cumpleaños. Quisiera darle
0: Después te van a retar.
1: No, fuerza a mi hijo, pues.
0: Después te van a retar si no me acuerdo, amigo. ¿Eh? Después.
1: No.
0: Ya vamos riendo.
1: Fuerza a mi hijo que tuvo un problema ayer.
0: Ah, ya. Ánimo, amigo. Vamos con todo eso. ¿Ya?
1: Sí, bueno, hay que seguir adelante nomás.
0: ¡Eso! Ya, mi rey precioso, vamos. Vamos riendo.
1: Cuente un chamamé, maceta.
0: Ya estamos arriendo el piño, amigo. Ya estamos arriendo el piño, acá, paisano. ¿Qué te crees?
1: Para que aclare un poco.
0: Arriendo, eso, vamos arriendo el piño, no vamos a eso. Lo vas cambiando ya de invernada.

0: tan alegre.
1: Nos vamos. Son las 8 de la mañana con 30 minutos. 8 de la mañana con 30 minutos.
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0: Huiter.
1: Buenos días. Buenos días, ¿usted pidió una canción de Lucas Hugo?
2: Sí, sí, yo la pedí.
1: Chao, amiga, que tenga un bonito día.
2: Gracias, igual.

chilenos todos, no quiero, a quienes residen en este hermoso lugar, en la puerta norte de nuestro país. Que solo tu amistad, aquí estamos amigos, aquí estamos familia. Amiga, hasta mañana, Dios mediante. Feliz jornada este día, miércoles. Llegamos.

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En la Carnaval FM ya son las 8 de la mañana con 34 minutos. 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

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Ya son las 9 de la mañana con 3 minutos. 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

0: 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Ya son las 9 de la mañana con 31 minutos. 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

0: 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Ya son las 10 de la mañana, con un minuto.
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32 minutos. 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

0: En la Carnaval FM, ya son las 11 de la mañana con un minuto.
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0: En la Carnaval FM, ya son las 11 de la mañana con 31 minutos. 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

0: En tu Radio Carnaval, 12 horas con 32 minutos.
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0: en la Carnaval FM. 13 horas con 3 minutos. 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

0: en la Carnaval FM. 13 horas con 34 minutos. ¿Por qué polarizar los vidrios de su vehículo en Alipolarizados? 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
1: Para todos ustedes en casa, esta canción tan linda, "Qué locura fue enamorarme de ti", dice así, mira.

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1: Así es, amigos míos, bienvenidos a toda la gente que está en la sintonía de la 103.1. Bienvenidos, bienvenidos, bienvenidos, bienvenidos, bienvenidos, bienvenidos. Oye, saludando a toda la gente que está trabajando a esta hora de la tarde. Un abrazo muy grande a todos ellos, un abrazote muy grande. Que tengan buen turno, buen laburo, buen chanche, buen todo, buena chamba, buen todo. Como dicen por ahí, una buena trabajación también. Esperar esta quincena para algunos. ¡Oh, Dios! Ahí saludando a todos y cada uno de ustedes. Un abrazo muy, pero muy grande. De vos, bueno. Saludos a todos los correados, a todos los mejores cabros. A los viejos malos para el catre, los buenos para el catre también. A todos los carpinteros, albañiles, pintores, ceramistas, cafiteros, electricistas, changarines, jornales, ayudantes, el ayudante del jornal. Ah, viste. A todos ellos, a los chicos privados de su libertad, ¿no? A los mecánicos de Soy Hora Pintura, menos uno. Bueno, a todos los que están ahí en la sintonía de la 103.1, bienvenidos. O sea, aquí comienza, póngale bueno. Así comenzamos el día de hoy. Con la agrupación Marilyn de fondo ahí, ¿eh? Bueno, ahí empezamos con un clásico de agrupación Marilyn, ¿eh? Las noches me traen. Sid, no has puesto de que te trae, ¿no? ¿Cómo está mi guachita? ¿Cómo anda esa María?
2: Diga, qué lindo, pero
1: gracias.
2: En tus cachetitos.
1: Diosito,
2: ¿me podrías
1: programar
2: temita?
1: No empieza a programar temita al tiro, ¿ya? Por favor.
2: Por favor, no temita. Felices los cuatro, por favor, Diosito.
1: Felices los cuatro en reggaetón, pues guachita. Usted sabe, yo no puedo ponerlo en reggaetón, pues. Es de Maluma, weón. ¿O no? Feliz de los... los cuatro, calla, pues, María, weón. Te voy a poner cama para tres, ¿ah? ¿Viste? Tengo que decirte algo. Le quitamos uno nomás, pues. Le quitamos uno solo, weón.

0: está bueno el tema de Grupo San Marino, ¿eh? Porque es buena CMX, ¿eh?
1: Anda,
0: Freddy,
1: vuelo al África, entonces, por saco y pulga. Ya, ponme, las 3 horas.
0: A las 3 horas.
1: Pero no, si te voy a llamarte uno en capilla.
2: Empezamos haciendo palma todo el mundo.
0: Ah, uno en capilla. ¿Quién va a capilla?
2: Vamos empezando.
0: ¿Quién va a capilla? Palma, dale con las palmas. Ya anda, está, ¿dónde está el tema de las 3 horas ahora, po?
2: Súbelo, DJ. Súbelo, DJ.
0: Pero mira, ay, Dios mío, María.
3: 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Ahora y lo van a saber.
0: Oye, mira, entonces me estoy cachando el tema de.
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0: Estoy cachando la carpeta de Pancho Díaz, de mi amigo Panchito.
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0: Y me rugó casi todos los temas, bueno.
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0: Me tiene todos mis temas ahí guardados y copiados en su carpeta también. Mírenlo.
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0: Mis hermanas, ¿viste,
1: boludo? Viste, yo anduve fin de semana para allá, boludo. Tengo
2: bonitas vacaciones, así que
0: fui a ver a mi hermano, a ver un poquito la hermandad, la nueva relación que están mandando.
1: ¿En serio?
0: Así que estamos de vuelta por aquí.
1: ¡Buena, mi brother!
0: Que eso, viejito, un abrazo.
1: A darle con todo, mi machín.
0: Como siempre.
1: ¡Siempre!
0: Te faltaron desabolladores y pintores de autos, menos a uno.
1: Ahí está la última.
0: Adiós, salimos de todos las deudas monetarias, viejito.
1: Qué bueno, hermanito.
0: Nos fuimos a pasar unas vacaciones para allá. O sea, me fui solo. Me mandaron, mejor dicho. Me mandaron. Dijeron, ya es momento que te tomes tiempo para ti. Déjate estar jugando aquí. Vaya a descansar junto con tu hermano.
1: Muy bien.
0: Mira, tomar y comer, hijito de Dios.
1: No,
0: me quería más.
1: Me lo imagino, vos, compita, me lo imagino. Y me llenas de pasión. Me lo imagino, mira, para alimentar ese cuerpo también, pues. Yo mía como 2 metros, pues. A mí me da vergüenza ponerme al lado de él cuando me va a saludar. Tengo que mirarlo para arriba, así como que ponerme una banca, no sé, una vez. La última vez que estuvimos así como en persona, había una escalerita así como que estaba en el segundo peldaño, entonces llegaba justo a la altura de él, como que lo miraba a los ojos.

0: tres que eran que ah, me perdí ya vos, María, ya viste.
1: Capilla,
0: yo estoy en capilla, yo. Entonces no le pongo ni una cuestión.
1: Oh,
0: no, entonces no le pro.
1: Al bomboncito, guachito rico, exquisito. Ay, al Marcelito y los mazos salsa, a Calvo María.
0: Ah, si estoy en capilla no le programo ni un tema. Claro.

0: Buenas tardes, mi brother. ¿Cómo estás, machín?
1: ¿Cómo anda todo?
0: Todo bien, todo muy gustoso.
1: Salud. Están miércoles día, así que la salud puede andar bien hoy día. Ah, de su amigo aquí el Máquina.
0: Ay, bueno, Máquina, bueno, mi brother. Te mando un abrazote, guacho. Buen turno, buen laburo, buen todo. Por acá dice, buenas tardes, piojito, mitad de semana, un abrazo grande. Eso, mi guachito. Abrazo, enamorita, cuídate mucho. Un abrazote, buen turno, buen laburo, buen todo.

0: Eso fue, eso fue.
1: Así que feliz, feliz. Por eso yo digo, hay que tomar el día como venga nomás.
0: Exacto.
1: Si viene mal, vendrá peor. Si viene peor, vendrá mucho peor.
0: Exacto.
1: Pero es como la actitud que se lo tome cada uno, ¿no?
0: Exactamente también, ¿eh?
1: Todos podemos salir del hoyo, viejo. Todos.
0: Todos. Todos.
1: Pero dice uno que está metido como ti.
0: Ahí está. Chito,
1: ¿qué bonito eso?
0: Usted sabe, bobocho.
1: Interpreten algunos mal pensados, yo sé que algunos son más mal pensados aquí.
0: Sí,
1: cochinones.
0: Cochinones.
1: Así que eso, hermanito. Un abrazo, se me cuida.
0: Igualmente,
1: un
0: momentito.
1: Un abrazo. Que Dios me lo bendiga mucho.
0: Muchas gracias, y así igual, por compita.
1: Cuidando.
0: Muchas gracias, mi brother. Te mando un abrazote grande, hermano. A darle con todo, ¿no? A mi guacho. Porque así estamos, muchachos.

0: ¿Qué pasó?
1: No llega nadie, están todos en el gas. Piojito.
0: Oye, en el chiste, en el chiste.
1: Sinvergüenza, mujeriero. Chupateta.
2: ¿Dónde están todos? Están en el gas.
0: ¡Ay, gas! Ay, manden la foto de dónde están, donde, si están mucha fila, ¿no? El gas, pues. Hay tremendas filas. Para no decir colas, po. Apostando a los sueños. Ayer pasamos por ahí, había una fila hasta. Por eso. Es que hasta casi llegar a Centeno. Cuentan la bajadita de Centeno. No, compita, bueno. Por donde, güey, cha. Ahí está, hasta ahí está la fila, cachai. No, está loca la loca. Está loca la loca.
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0: Hoy me manda un mensaje mi amigo el Charrito José León. Buena, mi brother.
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0: Buena, mi bro. ¿Cómo estás, guachito? Les mando un abrazo, una grande, un abrazo grande, guachito. Arriba. Buen turno, buen laburo, buen todo. Usted sabe, mi crack, mi brother.
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0: Me llega a la cartelera del fin de semana. En New Holiday. Se viene, se viene, se viene. Vamos a presentarlo más ratito, ¿eh?
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0: Ay, ¿hasta dónde está la fila? No, loco, no. No me podéis creer, compita, no.
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0: Lo voy a dejar metido, pues bueno.

0: Saludo a Miguel, Lindito, ay, qué bien. Yo le pregunto a toda la gente, a los que son de ese equipo, ¿qué le pasó a la Católica?
1: ¡Oh! Yo no quería decir nada.

0: que me programe es un tema, porque programarme, no, esas cosas no. O unas 20 mil colas encima puede ser, pero ni por eso. Oye, hermano.
1: A ver.
0: ¿Te trago del cine ese tema que dice negra? Ay, negrita mío.
1: Pero ¿cómo se llama ese temita?
0: ¿Ese temita del cine por ahí?
1: ¿De quién?
0: Eres cumbiero, ese cumbión viejo. Me acuerdo de esos malones en la casa de mi abuelo. Mi primo chupaba.
1: Oye, los malones, compita, weón, qué recuerdo, guacho. Yo me comía la fruta del ponche. Con la frutilla de la gorgolla, no.
0: Bueno, aquí viene recién llegando desde la República, hermana, de Gringolandia. ¿Qué está pasando con el gas? ¿Qué pasó? ¡Cuéntame, weón!
1: Es que cerraron.
0: Alcides, negra.
1: Adelante.
0: Alcides, negra.
1: ¡Ay, malo!

0: fila, compita, weón. Está justo en la curva de. De la carretera.
1: Mira, macho. La fila que hay acá, de la retonda.
0: Oye, la media fila, compita. Porque hablando de cola, mi amigo acá se puede. Oye, está la media cola, compita. La voy a poner un tipita, porque me llegaron a visitar.

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1: Oye, para acá nuestro amigo Carrito de Puerto Montt, abrazo, dice.
3: Oye, mi ojo, estaba buena la visita. Oye, piojo, la visita estaba buena, parece, ¿ah? Estaba buena la visita.
1: Es que me puse a conversar con el John acá y. Un abrazo grande para el John ahí. El John Mancilla. Mi bro, mi carnal. Mi boina rosada, porque no alcanza para boina negra, Juan.

0: Hoy no encuentro el temita de verdad, ¿no? ¿Cuál era? ¿Cómo era? Negro, no. Ay, ¿cómo era, amigo Miguelito? ¿Cuál era? Oh.
1: Desde este momento.
0: ¡Ah, huevé!
1: Todo por Cecinas. No.
2: Así que
0: póngale bueno. ¿Cuál es? Ahí está.

0: Acá está. Ya vamos con el temita que nos pidieron ese amigo Miguelito.
1: Hola, Miguelito, lindo, precioso. Se nota, no te he escuchado. Te quiero mucho.
0: ¿Están penando? ¿Están penando?

0: Para acá dice, hola viejito, ¿cómo estamos? Acá por acá escuchándote vía online, a un poco lejos de Punta Arenas, pero escuchándote fuerte y claro por acá. Saluditos a ti, mi bro, y a toda la audiencia, póngale bueno, pagan con pita, a darle con todo, amigo Lucas, guapo, guacho.
1: Te olvidaste de mí.
0: Te mando un abrazo grande, amigo. Buen turno, buen laburo, buen todo, y a darle con todo, guachín. Dale con todo, papito.
1: Grande, no puedo quererte así.
0: Otra vez, pa' ver.

0: ¿Te imagínate ahora y después de Ponga Hablar aparezca
1: amigo, colega?
0: Anda de parranda.
1: Saludito a Manuelito, déjalo con lo mismo porque él es así, es su chapa.
0: Es su chapa, sí.
2: A volverte loco.
0: Oye, me acaban dando una información que... Oh, de la...

0: la moda.
1: Ya lo digo con este temita de Latin Sound. Y después nos vamos a una temita de comercial y volvemos al tiro.

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Ahí me pide un tema para acá, dice. Eras tranquila, prójimo de alegría. Vamos a buscarlo, vamos a buscarlo. Ok, sí, te meto. Vamos a buscar ese temita. Ahí lamentable lo que está pasando Lucas Hugo, papito. Vamos a tener un temita de Lucas Hugo dentro de un ratito más. Toda la comunidad de Punta Arenas, de Póngale Bueno y de Radio Carnaval. Te mando un abrazo muy grande a la familia de Lucas Hugo. Falleció su hija, así que no, papá, está pero recó. ¿Cómo amar a una mujer que basta aprender? Si tú no entiendes nada de nada. Falleció la hija de Lucas Hugo, papito, ¿eh?

0: ¿Dónde está la fila? Oye, está por donde... No, pasado arriba. Hoy la media fila, compita, para poner Jaguar, ¿no? Está antes de... Como la bajada de Centeno, por ahí, ¿no? Por ahí está la fila de gas. ¡No!
1: Hola, viejito, ¿cómo estás, amigo? Yo estoy acá en la fila de gas. Estoy acá por Mateo Toro Zambrano.
0: ¡No!
1: Así que... Todavía queda harto día.
0: No, tenía una hora ahí, ¿eh? Una hora más o menos.
1: Acá está la cola.
0: ¿Está la cola? La
1: cola, no salió nada de bola barriga. ¿Ya? Ay, ya, viejito, que te viene.
0: Un abrazo grande, machito.
1: Buena música.
0: No, no lo nombres mucho.

0: se vienen las promos. Pase, pase.
1: La sección nueva hoy día.
0: Venga, venga, venga, venga, venga, venga, venga. Y traiga azúcar porque tengo café. Y traiga azúcar porque tengo café. ¿Ya? Y las promotoras vienen en camino igual. Oye, reunión, qué cuestión, ¿eh?

0: innombrable.
1: ¿Cuál de todas? La consejo un calla. Oye, Robin, no puedo ver esos mensajes porque tiene que ser. No pueden ser con visualización única, tiene que ser normal. Oye, ¿y si matamos el gusano mejor?
2: Y ahora todos a bailar el baile del gusano, primo.
1: Ahí estamos a los chicos de la cueva. De la cueva de disco, papá, ahí en Río Gallegos, Argentina.

0: bueno.
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0: 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Cuéntanos, amigo Vito, ahí un abrazo grande, mi brother, ¿verdad?

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El día domingo, los amigos, tributo a Fito Páez. ¡Ah, oh, loco! 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

En Radio Carnaval, ya son las 16 horas con 35 minutos. 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

Oye, está la media cagada, perdone, con el tema del gas, ¿eh? Está pero la tole, tole. La fila está pero... ¡Wow! Mira, la Andy dice comiendo manzanita. Está igual que tu corazón esa manzana. ¡No, podrido! Perdón, pero me salió del alma, guachita, ¿eh? Saludos a las productoras. Ah, no son productoras. A las promotoras, ¿ah? A las promotoras que están acá. Mi productor vino recién a dejar pancito, ¿no? Y se fue. Andaba con la poli, ¿vale?

0: niño más hermoso y bello de la carnaval. Guachito rico.
1: Guachito.
0: ¿Cómo estás,
1: ¿Cómo estás, mi brother? ¿Cómo estás, guachito? Un abrazo grande, mi guachito. Cuídate mucho. Él me quería apostar 50 lucas el otro día. Yo creo que si hubiese andado en una de las promotoras, una de las promotoras le acepta la apuesta. Era para ser un africano. Pero con una copa de... una copa esa de Martínez, esa de... ¿Cómo se llama esa copa, la grandota? Es el comando de tropa.

Está durmiendo, son. Lo dejamos con el siguiente mito, el chat de los tibios y los pibes del penal. Saludos a todos los cabros que están por arriba ahí. Contaron una cupucha reñada.

0: Oye, saludos a la gente de Porvenir. Hasta una de la tarde, un abrazo grande para toda la gente de Porvenir, ¿eh? Ahí en la 103.1 Porvenir. Bienvenidos a todos,
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0: 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Oye, por acá dice, oye, vamos el domingo con la hinchada a darle todo al campeón. Oye, sí, el clásico el domingo, Clásico el domingo con lo Colo la U. Va a estar re bueno ese partido. Vamos a contar con los pibes ahí. ¿De qué equipo son?
2: Colo.
0: Ah, ya. Ahí estamos. El domingo nos juntamos todos. Vamos a hacer un con los chicos de la filial, con los chicos de la garra. Vamos a estar haciendo alguna cosita ahí para mirar el partido. Vamos a ver qué. Vamos a regalar una cosita el domingo. Si le achuntan el resultado el domingo, el lunes.

0: ¿Cómo estás, mi brother? ¿Cómo anda ese guachito? Oye, ¿te tinca que regalemos una caja de pastel para el que la chunte el resultado de Colo Colo la U el fin de semana? Ahí estamos haciendo gestiones. No, de pastel, pues. Si es pastel. Chorizos pastel, salchichas pastel, copete pastel, tropical gin pastel, no. Hay que pastel todo. Báltica, no, te fuiste, no, ya, no, no, no, no, esto no puede ser. Mínimo una corona. Ay. Sí. Una conin, nada más. Una conin, pues. Oye, el escudo, sí. Me da un culo, un bola 4, por favor.
1: Decirle que la quiero.
2: Póngale huevo, viejito. Ponete unos temitas de la cupé o este.
0: ¿Cuál es la cupé?
2: De chorro,

0: vamos con un clásico de la Coupé, con Santi Cairo.
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2: Acá ando con la policía. Oye, ¿cómo le dicen la policía? ¿Cómo soy? Oye, dijo que no le toques más la puerta por un cigarro. ¡Nunca más!
0: ¿Así dijo? ¿Cómo soy? Nada que ver, ¿eh? Se me habían terminado los cigarros ayer y tuve que ir a pedirle un cigarro a la innombrable.
3: ¡Vamos!
0: Igual me apañó, ¿vo? Igual me apañó. ¡Una cusqueña! ¡Oh! ¡Qué rica! Las cusqueñas son buenas, ¿eh? Sigue prefiriendo la Báltica, ¿no? Cusqueña con un capo, no. Póngalo bien, bueno, Guachín, dice mi hijo, un abrazo. Hay un tema de mala fama por acá, nos piden, ¿eh?
4: Levanta la mano.
0: Ahí ya nos pusimos comieron.
5: Levanta la mano.
0: Ustedes
5: Chile, a las 4 juegos, Colo-Colo, Ustedes
0: Chile. Exacto.
5: A las 4 juegos, Piojito.
0: Manolito.
4: Abajo.
0: Oye, por acá, ese amigo Cristian Mecánico dice: una caja automática para Celia. Vale. Soy mala onda, compita. Bueno. Ando buscando una caja automática de Nissan Terrano. Para toda la gente que anda, sabe por ahí. Todos los choferes, conductores, amigos, conocidos. Los que le caigo bien, los que le caigo mal. También igual. Ando buscando una caja de Nissan Terrano automática. Una TD27.
4: Espectacular.
0: Tarea para la casa, igual. Una caja de grosso. Con yupi de... No. Oh, un merlot. Con frutilla.
4: Oh.
0: Una gorgoña. Oh, ya. ¿Pero por qué hablamos de copete?

0: yo para acá dice, yo tengo una caja Santa Elena. No, no, esa no me sirve, no. Con Damasco. Acá la promotora la quiere. Pero ahí está el micrófono. Pasa el micrófono. Bájalo, bájalo.
1: Son cosas del amor.
0: ¿Pero usted quiere la caja automática?
2: Sí.
3: Ah.
2: Con un pote conserva, por favor.
0: Con un pote conserva, me decía. Está aniversario hoy día, amiga.
2: Puro que llora.
0: ¿Está aniversario hoy día, amiga?
2: Sí, hoy día cumplí mi primer mes y no me llamo.
0: ¿Y no te llamó? Oh, ¿y qué le dedicaste un tema?
2: Sí.
0: A ver.
2: ¿Cómo se llamaba?
0: ¿Quién?

0: búscalo, búscalo.
1: Oye, vamos a la nota bien alta hoy día con los auditores. ¿Qué canción te representa de un familiar que ya no está?
0: No, te fuiste en volada, compita.
1: Para mí, como quien pierde una estrella.
0: No. No, no, no, no. Te fuiste en volada, guachito.
2: Hasta el fin del mundo.
0: Hasta el fin del mundo.
3: Sí.
0: ¿De quién?
2: Karina.
0: ¿Ah?
2: De la Karina.

0: siento.
1: Este es de banda registrada, sí, ¿eh? Pero el mismo.
0: ¿Cómo me haces?
1: Este debate dedicado a Juan.
0: ¿Dónde estás lejos de mí?
1: Que no le. Dígale, dígale.
2: Él me ama, ¿cachai?
1: Este temita dedicado.
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1: Dale, dale, dale.
2: ¿Cómo me haces? Ya, mira, yo se lo voy a dedicar a mi novio, a mi marido, ¿cachai? Que está de vacaciones, ¿cachai? Él se llama Fabián Peña.
1: ¿Ya?
2: Estamos de cumpleaños hoy día.
1: Fabián Peña, están de cumpleaños, o sea, están de cumpleaños.

0: ¿No? ¿Sí? ¿Puede ser? ¿Sí? ¿Sí? ¿Ah, le han dedicado algún tema a usted? ¿Cuál? Pero habla el micrófono.
1: A mí me es que a mí me han dedicado como más de flamenco que
0: de
1: cumbia.
0: Más de flamenco. Ole. Ay, español, que ¿usted es española? ¿Qué onda?
2: No. Eso no tiene.
0: Ah, más flamenco, ¿no?
1: Como los ojitos.
0: Oh.

0: Pero no con este micrófono, sácamelo para allá.
1: ¡Ah! Está abierto el micrófono. Todo lo que están hablando está haciendo al aire.
2: Un saludo para mi padre, ¿cachai?
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1: Oye, el tema que me dijeron de poner el temita ese como mi amigo Víctor, no me da, compita. Ahí, no, hay varios que se van ahí, pero...
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3: mami de mi vida.
1: ¡Vamos, mi guachín!
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5: Da más gratis, un piojito.
1: ¡Da más gratis! ¡Oh! ¿Cuál temita da más gratis podría ser?
6: En la Carnaval FM son las 17 horas con 17 minutos.

Hoy es sábado a esta hora de la tarde. Hasta venga Katherine Vanessa Velázquez Gallardo. Delgado. Que está escuchando nuestro gran abrazo ahí de Radio Carnaval Patagonia y de parte de mis promotoras. Ahí están ahí. Eso. Así que abrazos. Cuídense mucho. De acá de la 103.1. Nah, me cortaste. Oye, estaba bueno el tema y te voy a dedicarlo, pero eso es como sospechoso dedicar ese tema. Yo igual siento que es un tema de gorreado, sí.

0: Fíjate.
1: Buenas tardes.
2: Buena, mi guacho.
1: Viejito. Buenas tardes, viejito.
2: ¿Cómo estás, guachín?
1: Ah, escuchándote, mi perro. Qué buena música te tiraste hoy día. Ya estoy full peguita, así que no la alcanza.
2: ¿En serio, macho?
1: Audio, pero siempre estamos escuchando.
2: Oye, te mando un abrazo grande, mi macho.
1: Quedan 30 días nomás.
2: ¡Oh! ¡30 días!
1: ¡Ay, me toca trabajar!
2: ¡Epa! A darle con todo nomás, guachín. Abrazo grande, mi brother.
1: ¿Qué daño te hicieron?
2: Todos. Todos los daños, macho.
1: ¡Conchi, su mami!
2: ¡Ya!
1: ¡La pillaron! ¡Qué triste, boy!
2: Debe ser pink esa cuestión que te pillen ahí, ¿eh? Oye, saludos a toda la gente que está privada de su libertad. Un abrazo grande, ¿eh? Sé que no me escuchan ahí arriba, así que un abrazo grande. Y cuidado, muchachos, ¿eh? Porque quien no cae resfala, dicen por ahí, ¿eh?

Buenos Aires, no, en Río Grande, ¿ah? ¿Eh? Ahí en Río Grande estuvo en Malafa, o sea, este... Palancha, Juanito. En La Morena.

0: Piojito, cuando vamos a Gallego.
1: Con Palancha, vamos, no va tanta cuestión. Le voy a preguntar cuándo estás por gira.
2: ¿Palancha? Exacto, viejito. El sábado estuvo cantando sus mejores temas.
3: Me contaron.

Estuvo re bueno el show de Bala Ancha el fin de semana. Estuve en conversación con Juanito. Dice que estuvo re bueno, ¿ah? El único detalle de todo es que habían dos discotecas con dos clásicos de la cumbia. En una disco estaba Pala Ancha y en el otro estaba el Traico de Metahuacha. Cacha, ¿eh? Con este nos despedimos, nos pierden algo de mala fama, así que nos vamos, cuídense mucho, gracias por todo, nos encontramos.

0: noche, hermano, y la otra estaba en Metaguaya, así que, ay Dios, imagínate cómo estaba ese fin de semana ahí.
1: Me imagino, yo estaba en Río Gallegos esperando a Metaguaya, bueno, me la digo a Río Grande. Sí, hace frío.

0: En la Carnaval FM son las 17 horas con 34 minutos.
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1: ¿Cómo están? Muy buenas tardes. ¿Me escucho? ¿No me escucho? Sí, buenas tardes. Buenas tardes. ¿Qué tal? ¿Cómo están? Qué gusto de saludarte, amigo. Hoy ya me vino a pedir que me bajara los decibeles. Bueno, vamos a tener que hablar así un rato. ¿Cómo están? Qué gusto de saludarles, amigos y amigas. Bienvenidos, bienvenidas a esta nueva edición del programa. Ya estamos listos, preparados para vivir una nueva edición, una nueva fórmula a través de la más potentísima del dial.

saludos a todos y a cada uno de ustedes, aquellos que nos escuchan desde el norte de la región de Magallanes, allá en Puerto Natales, en Torres del Paine.

0: saludito a la gente en Puerto William. Me dice que está nevando. Oiga, pero se pasó. Esto no va a pasar, ¿ah?
1: Sí, frío, pues no habíamos visto un frío tanto este año como no, este año tanto frío.
0: Está pero nevando a la antigua. Dicen que ya dentro de algunos minutos queda todo tapado. Allá en la ciudad de Puerto William, así que le mandamos un cariñoso saludo a la gente allá en Puerto William, oiga. Acá la ventana que tenemos, bueno, aparte de estar llena de nieve ya a esta hora de la tarde, es como agua nieve.

0: Chuta que está al lado, ¿ah?
1: Chuta que está al lado.
0: Hoy en 9 minutos nos separan ya de las 6 de la tarde. Por supuesto, comienza esta programación de Radio Carnaval Patagonia a través de la 103.1 del Dial FM. Saludando a la gente en Porvenir, en Natales, en Tierra del Fuego, en las estancias australes, en el lugar donde esté escuchando la radio. Le enviamos un cariñoso saludo a aguantar este frío que está azotando la región a esta hora del día, porque...
2: Uy, frío, pues no habíamos visto un frío tanto este año como sí, este año tanto
0: de
2: frío.
0: Verdad que sí. Yo creo que el frío va a seguir, señora, va a seguir, sí, que abrigarse bien nomás, ya protegerse. Y el abrazo, por supuesto, a la gente del norte que lo está pasando peor, oiga. Ya veíamos los desbordes, la activación de las quebradas, los ríos de tierra, de arena, de piedra.

0: Bueno, a todo el sector norte del país, desde Arica, en realidad, Iquique, hoy, impresionante. Impresionante, así que abrazos para la gente del norte. ¡Vamos arriba! Oye, tenemos a Visito el día de hoy, hay concurso de empanadas, ya le vamos a contar. No se rían, si es verdad, hoy van a hacer un concurso de la mejor empanada, así que los interesados en elaborar empanada que dicen, oye, a ti te quedan buenas las empanadas. Bueno, yo creo que una buena alternativa ahí para participar. Esto va a ser allá en Río Verde, sí, la isla Riesco, en la municipalidad de Río Verde. Así que ahí le vamos a estar comentando de eso y mucho más, por supuesto, en esta tarde de día, miércoles ya, 19 de agosto. ¡Agosto! ¡Agosto! ¡Agosto! Oiga, habilitado nuestro WhatsApp igual, si quiere enviar su WhatsAppito a esta hora de la tarde, está fácil, sencillo de comunicarse. Mira, ahí está.
1: WhatsApp.
0: Ese.
1: Más 569-7791-0324.
0: Sí, hola, buenas tardes.
2: Buenas tardes, Luchito, buenas tardes. Llegaste a la carnaval, la casita de carnaval.
0: Sí, Manolito,
2: 103.1.
0: En la casa,
2: en el grupo
0: casa.
2: Red. Por favor, el grupo Red.
0: Ya. Te vaya en la
2: hora. Lucito, gracias.
0: Te vaya en la hora.
2: ¿Cómo están, Isabelita? ¿Amaneciste bien? Qué bueno.
0: Qué bueno.
2: Te manda saludos a la Sandrita acá y Manolito. No falta la carnaval, Isabelita, porque tú la llevas. Tú la llevas a la carnaval, mi Isabelita.
0: Escúchanos, señor, te rogamos. Ojalá que pronto llegue la Chabelita, la echamos de menos igual.
3: Y, Lucito, me acaban de informar,
0: ¿sí?,
3: por fuentes fidedignas que las mejores empanadas están por el Errázuriz, Balmaceda y España. Por eso el barrio está...

0: ahí también.
1: La Chaelida está desaparecida.
0: Un abrazo, un saludo, mi perro. Por fin pude volver a tener radio acá en la pega.
1: Qué bueno, oiga, lo echamos de menos.
0: Así que ahí volviendo a escuchar, muchachos. Yo fui peguita nomás.
1: Perfecto, amigo.
0: Sin parar, ahí estamos.
1: De acá, eso se trata.
0: En el sector industrial.
1: Perfecto.
0: Así bien, un abrazo grande. Luchito,
1: Wico. Saludos, DJ Chico. Saludos, amigo DJ Chico. Se le echa de menos. Pensábamos que andaba usted en la parranda, pero no, damos cuenta que está trabajando nuevamente. Hola, Luchito, saludos. Cuate, capo, ficha, carnal, pan. ficha, carnal, parce. Qué parce, amigo. Excelente programa, gracias a usted, amigo. Oye, mira, la ve aquí poniéndole bueno, compa, Oye, mira, la media tapizada. Bueno, saludos, pues, amigo Tortito Ruiz, ahí a Tapicería Alfa Félix. A toda la gente ahí que está trabajando en Tapicería Alfa Félix. Un abrazo gigante, chiquillo. Buena pega ahí, bueno tapizado. Ahí sí que saben de tapizado, amigo. Saben de tapizado.
2: Hola, Luchito, ¿cómo estamos, amigo?
1: Hola, ¿Cómo estamos, Cristiancito? Aquí andamos.
2: Espero que se encuentre bien, amigo.
1: Aquí andamos, pum.
2: Estaba medio alejadito.
1: Sí, ¿qué le había pasado, amigo?
2: Bueno, llegamos a la peguita hoy.
1: Ya.
2: Debíamos haber subido el domingo.
1: Ya.
2: Pero por malas condiciones no pudimos ingresar a Salmonera. Así que llegamos
1: malo,
2: hoy.
1: Hace poco, malo,
2: hermano. Estoy más cansado que la vida. No he trabajado nada, pero...
1: Cansado.
2: Uno entra como lento, no sé si me entiende, como que cuesta 2 días enchufarse, así
1: sí,
2: que eso es
1: malo.
2: Pero con calma. Y ya estamos pichando de faena.
1: Con calma, amigo, ah,
2: aquí
1: con
2: estamos
1: calma.
2: Con los trabas, Luchito querido.
1: Bueno,
2: estamos con los trabas, amigo. Estamos de vuelta con los trabas, amigo.
1: Saludos para los trabas,
2: amigo. Así que tenga lindo miércoles, amigo.
1: Ya, pues. Igual usted.
2: Y creo que está solito con lo que escuché el otro día, así que.
1: Como guanaco.
2: No va a reír. Necesito como que me envíes un fuerte. Para despertar. Hoy igual enviar un saludo a la Chabelita, porque por lo que vi la semana antepasada, estaba por verme a salud, se va a alejar un poquito la radio, así que espero que mi Dios me la bendiga, mi rubia, no le escrito nada por interno, ahora que tú le escribes. Y bueno, pronto volverá la Chabelita.
1: Así es, pronto volverá.
0: Oye, Luchito, oye, hablando de empanada. Antes ayer conocí una empanada en Natales.
1: Ay, amigo.
0: Y la empanada.
2: La mejor empanada están ahí en... En Baquedano, ahí en Natales.
1: Oye, no, si... Oye, me están funando la info que tengo. Si de verdad que. Si es de verdad, cabrón. Si es una info de verdad del concurso de la empanada. Ustedes me la están agarrando ahí va. Oye, por acá nos dicen, hola, buenas tardes, Radio Carnaval. Besos a la única grande que nuestra, la Chave Rica, que se recupere pronto, la echamos de menos a la Chaverrita. Abrazos con Chalina y Chaleco. Paluchito dice, saludos desde los cultivos en Puerto Natales, Chile, saludos totales. Saludos, Patito, amigo. Saludos, saludos. Puro saludo, buena onda, esta hora de la tarde, cabrón. Por acá nos dicen, hola Luchito, que tengas buen programa, hace un frío como nunca, un frío, tanto frío que hace frío. Saluditos, dice, saludos para usted, Laurita. Y para el frío hay que abrigarse nomás, por lo único que... O buscarse un guatero peludo. Buenas tardes.
3: Buena, Luchito, que tenga lindo programa.
1: ¿Cómo está?
3: Buenas tardes, besito los cacheritos. Luchito, ¿me podrías poner un temita las 3 horas, por favor?
1: ¿Las qué?
3: Saludos para Cristiancito de los cultivos de Natalé, acá Juan María.
1: ¿Las qué, me dijo? No le entendí.
3: Temita las 3 horas, por favor.
1: Ah, las 3 horas. Las 3 horas de Puerto Natalé. No, no. No tiene que ver con las 3 horas de allá, ¿no?
3: Tres. Hora, enchúfate por Luchito, saco punta.

frío, de verdad que está nevando copiosamente en Puerto Williams. Saluditos para la gente que nos sintoniza allá, chiquillos. Vamos que se puede. Acá le vamos a programar buena música para calentar la situación ahí. Y por supuesto podamos disfrutar de esta tardecita. 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Buenas tardes, bienvenidos, chiquillos. 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

0: Vampiros a esta hora de la tarde, a las 6 de la tarde con 5 minutos.
1: Yo metí una cuchara, no, Luisito, no cacho que anda la empanada. Está desconectado, te digo. Pero es un gusto escucharte, amigo. Usted me suele el ánimo, no tenía mucha ganas de venir a trabajar, sinceramente.
0: No, móngale,
1: bueno. No, porque no, si no quisiera o a la flojera, es porque ya está ahí 3, 4 días. Tú y 4 días, Natalia. Oh, un muchacho.
0: Mira,
1: olvídate, dejamos huella. Me consiguió un WhatsApp.
0: No, me consiguió un WhatsApp.
1: Y eso por rey, así que aquí estoy escuchando, hermanito, así que un abrazo, amigo.
0: Sintonizarme
1: alguito de Uriel Lozano. O algo de la noche, pechos calientes.
0: Pechos
1: calientes.
0: Ya te estás acordando ya.
1: Yo me queda poquito para pa hacer empanadita acá en la peguita. 2 semanitas más ya. Vamos a hacer la mejor empanada que hoy.
0: Eso, mira, te creo, Cristiana, ¿eh? Te creo, Cristiancito, de verdad. Que usted es un máster ahí en el tema de la cocina, ¿eh? Un máster.
2: Hola, Luchito, ¿cómo estás, amigo Luchito?
0: ¿Cómo andas, Matito?
2: ¿Cómo estás todo por ahí?
0: Buenas tardes, todo bien, amigo. Todo bien.
2: ¿Qué música estáis poniendo? Bien, bien, Luchito. Bien, bien, te felicito.
0: Tranquilito.
2: Oye,
0: dígame.
2: Quiero mandarle un saludo al amigo Oscarito Soto.
0: ¿Ya?
2: Al cumbiero. ¿Ya? Y si le puedes tocar el tema un poquito nomás, el tema de Rafaela Carrá, 0303,
0: cuatro,
2: por favor.
0: 456, oh.
2: Y la otra es que, oye, para poner gas, una hora la fila.
0: ¿En serio?
2: Una hora hay que estar ahí para poner gas.
0: ¿Verdad? Pues cabros,
2: y así, pues, había tremenda cola. Hablando de cola, no salió nadie, el amigo La Barría. Ya, Luisito, que estés bien.
0: Saludos,
2: Patito.
0: Saludos, saludos.
2: Muy bueno programa.
0: Oye, nos tiene bloqueado el Tito La Barría. Se enojó. Lo vamos a llamar nosotros, ¿ah? A Héctor Tito La Barría le mandamos un saludito para él y para la Mani Cristi, weá. Gente antigua del programa, ¿cómo van a estar ahí enojados? No, pero es que se le pase el enojo. Porque el que se va sin que lo echen, como decía mi abuelo, vuelve sin que lo llamen. Vamos a esperar ahí, ¿vas? ¿Ah? Hola, buena.
3: ¿Cómo está, boluchito? Un saludo acá a los machos alfa, hombre.
0: Eso,
3: hombre.
0: ¡Hola, macho alfa!
3: Chito, manda un tema de los Viking 5 de Coquimbo Soy, Puluchito.
0: Y vengo cantando, ya no va.
3: El maestro La Barría está
0: ¿sí?
3: en la cuneta.

Salud. Caídas a todos, como la escuela católica. Saludito para los guachitos ricos de los machos alfa, especialmente para Marcelo. Besitos los cuatro cachetitos para él. Dos saludos a María. Marcelito, vamos a mandarle

0: El concurso de la empanada no es nada mentira y es de total y absoluta verdad. Esto lo organiza la Municipalidad de Río Verde y bueno, lo estamos invitando a una gran fonda abierta a toda la comunidad. Esto va a ser el sábado 12 de septiembre. ¿Cómo agarra color esto ya? Se da cuenta que va tomando olor como a chicha. Agarra un poco de olor a empanada. Bueno, y el concurso lo están realizando allá, pues en la Municipalidad de Río Verde, a la mejor, así es tal cual, premio a la mejor empanada. Así que, amiga o amigo, si usted es bueno, va a hacer empanada y piensa que su empanada va a estar ahí dentro de los podiums, lo dejamos cordialmente invitado a participar. Es una invitación abierta, ya le vamos a comentar todo. Va a haber show musical, va a haber baile folclórico, juegos típicos. Ahí me podría anotar yo, ¿ah? Yo ahí me puedo anotar como al trompo y al emboque que le llamaron, ¿no? Juegos típicos. Todo esto a partir de las 10 de la mañana y hasta las 17 horas. Para estar todo el día allá en la comuna de Río Verde, ¿ah? Campeonato de la mejor empanada. La ilustre Municipalidad de Río Verde invita a toda la comunidad al Campeonato de la Mejor Empanada 2026, una actividad que busca rescatar y poner en valor nuestras tradiciones gastronómicas y generar un espacio de encuentro y convivencia para vecinos y vecinas. Esto va a ser el sábado, como le comentaba, 12 de septiembre, justo el día que me voy. En Villa Pozombí, en el kilómetro 40,7, ruta I-50, y se va a desarrollar entre las 10 de la mañana y las 17 horas. Disfrutaremos de una entretenida jornada en torno a una de las presentaciones más tradicionales de nuestro país, con participaciones con participantes que competirán sus mejores empanadas y todo el cariño puesto en esta preparación. ¿Qué le parece? Y bueno, la celebración continúa porque simultáneamente se realizará una gran fonda donde tendremos una entretenida tarde a la chilena para disfrutar en familia y junto a nuestros amigos. Música y folclor, baile y tradición, juegos típicos chilenos, gastronomía y sabores de nuestra tierra y muchas ganas de celebrar. ¿Qué les parece? Gastronomía, de celebrar nuestras fiestas patrias. Hay cupos limitados para el campeonato, ¿eh? Así que si ustedes quieren participar, ya lo saben, a inscribirse en la Municipalidad de Río Verde. Oye, gracias a la gente de Río Verde, igual que nos manda la información, pagaba a nosotros, pues. Nos tienen considerados, chiquillos, ¿eh? Buena onda, buena onda. Qué rico, buena onda. Hola.
1: ¡Hola, Luchito!
0: ¿Cómo estás,
1: Luchito? ¿Qué tal? ¿Hablando de las empanadas, Luchito?
0: ¿Hay concurso empanada, amigo?
1: ¿Vas a concursar, Luchito, para las empanadas?
0: No. Yo no preparo empanadas,
1: Luchito. A mí no me gustan las empanadas con pasa. No, pero con tu empanada no sé qué me pasa.
0: No. ¡Buena! Arriba, amigo, está bueno.
2: Buenas noches.
0: Necesito una. Ya, ¿esta canción la pidió la Marita?
2: Con jacuzzi.
3: Con jacuzzi, mi amor.
2: La 13, por favor, adelante.
3: Gracias.

0: 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Ya son las 18 horas con 15 minutos.
1: Las 18 horas con 15 minutos. Seguimos en esta programación de día miércoles. Que te quiero miércoles. Ya atentos, señoras y señores, por

porque si viene una fuerte alza en los precios de los combustibles, subirán 30 pesos las bencinas. Ya atento, porque el petróleo diésel subirá cerca de... $90. Experto explica las razones, bueno, para que vamos a escuchar razones, bueno, que... Pero lo cierto es que a partir de mañana, amigos y amigas, los combustibles suben 30 pesos las bencinas y 90 pesos el petróleo. Así que me imagino que hoy día, bueno, la fila del gas ya, me contaban ahí los amigos que una hora para cargar gas, una hora. Me imagino que para...

0: hay aumento de los precios de los combustibles. ¡Qué tremendo! Así está la cosa, pero bueno, ¿qué le vamos a hacer, amigo? Estamos así, ¿no?
1: Mejor ponme el bombón asesino. El temita del bombón asesino.
0: No, ya.
1: Para Marielo. Marcelito. Y saludito para Cristiancito, el de los camioncitos. Besito en tus casitos para él. Eso, te lo hice anoche, papacito.
0: Ya gastó su cupo de canciones.

0: solo ocupo nomás. Así que lo ocupo. Ya, amigos, vamos a las temperaturas que tenemos para el día de hoy en estos momentos en la región de Magallanes. Puerto William presenta una temperatura de 2 grados a esta hora de la tarde. Lo mismo para Punta Arenas, 2 grados. En Tierra del Fuego, 2 grados igual. En Puerto Natales, 0 grados. Al igual que en Torres del Paine se anuncian nevadas para allá. Puede ser que caiga la última nevada, ¿no? Nevadas.
1: Chico, te estás ganando medio frasco dulce de balón por si acaso.
0: Eso, muy
1: y
0: bien.
1: Y aquí a la semana te lo gana entero.
0: Muy bien.
1: Porque con las canciones que yo te pedí. Gracias, Luisito.
0: Muy bien, muchas gracias, María. Vamos a estar esperando el tarrito con mermelada de Rubalo. Qué rico la mermelada de Rubalo, ¿ah? Pero ansioso, pues. Muchas gracias, María, por su consideración. Muchas gracias, muchas gracias. Nos vamos con lo nuevo de lo nuevo. Acá está la música de Cari León junto a... ¿Qué personaje? ¿Qué andas haciendo?

Oye, saludito a toda la gente que está a esta hora en el taco de la fila del gas. Hoy estábamos viendo unos videos que nos estaban enviando, Carlos, de verdad que está, pero la tole en el tema para cargar gas, ¿eh? Bueno, la gente que trabaja con el tema del gas, que es la locomoción colectiva, yo creo que en su totalidad acá en la ciudad de Punta Arenas, y más las personas que han puesto equipos de gas en sus autos particulares. No sé si con esto le quiero, no sé si con esto va a ahorrar, pero cualquier lugar. Si es que se lo carga, bro. Oye, sí que saludito a toda la gente. Es impresionante, de verdad que es impresionante. La fila, estábamos viendo un video ahí que nos enviaron. Oye, una fila impresionante de vehículos que están esperando su...

0: poquito más rapidita la hora. Pero impresionante la cantidad de gente que está cargando ahí gas. Oiga, nos llega un saludo de cumpleaños para nuestro amigo el Colo Colo allá en Puerto William. Así que saluditos para el Colo que está de cumpleaños. Que lo pase muy bien y que sean muchos años más. Es un personaje el Colo Colo allá en Puerto William, ¿verdad? Así que le enviamos un saludo de cumpleaños. Que sean muchos más, amigos, ¿ah? ¡Felicidades! ¡Felicidades! Ah, se pasó.
1: Pero si está en capilla por si acá.
0: ¿Quién? ¿Quién está en capilla? ¿Quién está? No entendí.
1: Piojito está en capilla por si acá.
0: Ah, Piojito.

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Es esta mar. 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

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Ya escuchamos el consejo de nuestros auspiciadores y ahora más alegría con la 2.

0: Marquito.
1: Oye, quiero mandarle un saludo al amigo Carito Soto, al cumbiero, ¿ya? Y si le puedes tocar el tema, un poquito nomás, el tema de Rafael Acarrá, 0303, por favor. Y la otra es que, oye, para poner gas, una hora...
2: Ahí están los pedidos, son

0: 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Es exquisito, le encanta y es muy rico
1: los chorizos pastel.
2: 3, 4, 5, 6. Oye, Luisito.
1: Dígame.
2: Quedan 29 días.
1: ¿Pagué? Oh. ¿Pagué?
3: ¡Ay! Escucha esa música, me empieza a zapatear, Álvaro. Chico, por Dios. ¿Cómo? ¿Chaqueta amarilla para la chica?
4: Por red, red, por favor.
5: Hola, hola, Luchito. Espero que tengas un lindo programa. Besitos en tus cachetitos. Aquí besito, te estamos escuchando.
1: Saludos para usted allá. ¿Está en la fila del gas? Ah, sí, está en la fila del gas. Está con los intermitentes encendidos, oiga. Está con los intermitentes encendidos. Ya, cero.

0: echar gas. Y no solo, mira, yo creo que va a quedar la patada en un rato más cuando ya la gente se dé cuenta que estamos a miércoles y que mañana jueves van a subir las bencinas y el petróleo. Yo creo que ahí va a quedar más aún la patada.
1: Te cuento, Luisito, para que no quedes clavado ahí. O sea, clavado. ¿Me quedes colgado?
0: A ver.
1: Lo que pasa es que ayer los caritos son muy fanáticos de un equipo que perdió ayer. Pues, no quiero dar su nombre porque si no... Uy, sí. Es un equipo donde hace mucho frío.
0: Voy
1: a dar pista. Mucho frío. Por ejemplo, acá está nevando.
0: Ya.
1: Hay mucho frío por esos lados. No sé si me entiendes. Es un equipo chileno que perdió ayer. Así que por eso. Igual un saludo a mi amigo Carito. Más ratito le mandaré un saludito. Así que bueno, nada que hacer.
0: 0-3.
1: 1-2-3. Para la casa. Sí, Oscarito, con el tema del gallo, igual tengo un amigo que es con que hace, me hace Uber.
0: ¿Ya?
1: Nosotros vamos a cargar a las 12, 12 y media de la noche, yo lo acompaño porque sabrán de estar más vacío. ¿Cómo juegan con el sistema? ¿Cómo juegan con nosotros, Lucito, querido? ¿Cómo juegan
0: con nosotros? Bien. Es terrible.
1: Bueno, nada que hacerle, estamos en el país.
0: Estamos bueno en el país.
1: En el país más grande de Chile.
0: Exactamente. Oye, nos mandan unos videos que están compartiendo a la gente. Increíble, increíble la cantidad de autos, ¿sabes?
2: De que la tarde nomás yo lo cuido a la jefa, lo va a tener bastante fiambre el frijol, dile que se quede en la tarde nomás.
0: ¿Qué?
2: Yo lo descubrí a la jefa y a su hijo.
0: Machito este Manolito, ¿ah? Está hablando muy fuerte Manolito, ¿ah? Tenga cuidado, ¿ah? Con las promesas que está haciendo. Complicado ahí, maestro. Complicado. Complicadito.
3: Él, pues ni se cuida el solo, va a cuidar a otras personas. Manuel, no seas saco de punta ya.
0: Mira, la media fila de autos, ahí están.
4: Mira la fila que hay para el gas de la rotonda.
0: Ay, no, terrible.
4: Señora Alejandra, mire cómo está, me
0: atento, senco, acá va.

0: cantidad. No, está la patada, no, está la patada, pero bueno, a tener paciencia, no más, chiquillo. A tener paciencia.
1: Machito, machito.
0: Machito, machito.

0: la escena musical, bueno, en particular de Uruguay, pero yo creo que en todo el país lo mismo, y nosotros no podemos quedar ajeno porque de verdad que conocimos a, no conocimos, pero estuvimos hablando con Lucas Hugo y nos enteramos hace un momento de que él, bueno, todos sabían que del 2025 más o menos su hija estaba dando una tremenda lucha por una enfermedad que la estaba afectando. Y bueno, hoy lamentablemente falleció a los 23 años Florencia Hugo, hija del cantante Lucas Hugo. En las primeras horas de hoy, 19 de agosto, falleció en Rivera Florencia Victoria Hugo da Rosa, hija del reconocido cantante uruguayo Lucas Hugo. La joven tenía 23 años y desde el 2025 atravesaba una enfermedad oncológica por la que había recibido tratamientos médicos tanto en Uruguay como en el exterior. Bueno, la noticia fue confirmada este miércoles mediante un comunicado de Sentimientos Producciones, empresa que representa al artista. De acá, nuestro respeto y condolencias a Lucas Hugo y su familia y seres queridos en este difícil, dificilísimo momento. Qué tremendo. Queríamos compartirlo con ustedes, chiquillos, porque estuvimos hablando con Lucas cuando vino para acá, para a Magallanes. Estuvimos hablando, nos regalaron entrada. Y de verdad que debe ser muy doloroso porque sabemos lo que él trabajó, sabemos lo que quería. Bueno, era su hija en realidad. Así que bueno, nuestras condolencias para él.
1: Porque cuando el amor lastima es mejor.
2: Sí, Luchito, menos mal que tú lo mencionaste. Sí, falleció la hija de Lucas Hugo. Así que toda la fuerza y el ánimo para él. Uno nunca espera que los hijos se vayan primero que uno. Pero bueno.
0: Es terrible, es terrible. De verdad que es terrible. Sí.
2: Todo el respeto y condolencia a mi Lucas.

0: Estamos llegando, Luchito, estamos llegando. Faltan dos autos.
1: ¡Qué bueno! ¡Qué bueno que avanzando esa fila! Y si sale aquí la traición.
2: Color de independencia para la familia de Lucas Hugo y para él igual, para toda la familia. Muchas bendiciones para ellos. Siempre lo va a estar acompañando un angelito de arriba. Así que besitos para la hija de Lucas Hugo.

0: besito.
1: Oye, le mandamos un saludo a DJ Chito, que está allá en Puerto William monitoreando la radio. Se nos había caído, dice, la señal, pero ya la recogimos. Así que saludo a toda la gente en Puerto Williams. Creo que con la nieve que cayó se nos taparon las antenas.

Oye, la Alejandrita dice que ya pasó ya la fila. Afortunadamente van corriendo. Yo no sé cuánto tiempo estuvieron ahí parados para cargar gas, pero... el cuento es que va a pasar mañana o pasado mañana. Va a seguir este cuento de las filas para cargar gas, ¿no? ¿Será buen negocio, amigo, instalarle un equipo de gas a su auto? Son algunas de las preguntas. Son algunas de las preguntas que quedan por hacerse. ¿Hay alguien que fiscalice el tema del gas? ¿Será que las bencineras ya no estarán cargando más gas? ¿O será? Hay tantas preguntas y pocas respuestas, amigo. Una hora y media.

0: Vic, hacerle como una casita de Pluma Vic a la antena.
1: Ya, chicos, hacerle una casita de Pluma Vic.
0: La gente de por venir, especialmente a Don Bacha Tarta. Que necesito, tengo que poner el gas a mi caballo. Oh.

Ahí pasaba la música del grupo Dispara junto a Benja Duarte. Buena canción esa, Dispara al corazón. Qué bueno. Ya a las 7 de la tarde con 4 minutos. Seguimos saludando a la gente que está, porque dicen que va rotando la gente, ¿eh? Algunos ya van pasando por el tema del gas y otros van llegando. Entonces, la fila como que nunca acaba y bueno, hay una rotación ahí de público, ¿eh? Yo no sé, me parece que el único servicentro que está entregando gas a vehicular. Así que bueno, saludos a los muchachos ahí que deben estar

Así es, muy bien, exactamente las 19 horas con 5 minutos, momento oportuno para hacer la pausa diaria y a esta hora revisar las principales informaciones que rondan la región y que

suma a gremio privado y fija meta de 800 nuevos puestos en Magallanes. Mi Zona Franca, historias que inspiran, estrena podcast para conocer el impacto de Zona Franca. Feria Laboral del CENSE ofreció 458 oportunidades de empleo en Punta Arenas. Servicio de Salud y Hospital Naval acuerdan convenio para fortalecer prestaciones médicas.

De natación, Natales consigue 13 medallas en Campeonato Nacional del Desarrollo. Inician Ruta Médica 2026 para atender a personas en situación de calle en Punta Arenas. Mujeres emprendedoras de Punta Arenas fortalecen sus negocios con herramientas digitales. Diálogos en Movimiento lleva literatura a jóvenes del Centro de Reinserción Juvenil de Punta Arenas. Mario Marcel presentó La Montaña Rusa ante un auditorio lleno en Lomag. Gremios salmoneros alertan por impacto del fallo del Tribunal Constitucional en Magallanes. Y finalmente, exposición sobre Vicente Huidobro y la inteligencia artificial llega a la Universidad de Magallanes.

esta hora Punta Arenas presenta una temperatura de 2 grados. Los cielos están despejados y hay viento. La sensación térmica llega a esta hora a menos 5 grados. Se nota el frío. El viento continuará durante el resto de la jornada hasta eso de las 1 de la madrugada aproximadamente. Los cielos estarán despejados el resto también de la tarde. Mañana continúa el viento, ¿eh? A prepararse. Para mañana jueves se espera viento por la mañana, nublado por la tarde. La temperatura máxima podría

0: Williams. Para Puerto Williams, a esta hora presenta una temperatura de 2 grados. Para mañana, jueves 20 de agosto, se espera una mínima que podría llegar a menos 3 grados. La sensación térmica siempre es mucho menos, un par de grados menos. Y la máxima podría llegar a 2 grados. Para mañana, Puerto Williams estará nublado y chubascos de nieve débiles con viento entre 40 y 60 kilómetros por hora. Eso nos quiere decir que aún no se va el invierno.
1: En Radio Carnaval, ya son las 19 horas con 10 minutos.
0: Es todo, amigos, estas y otras hoy a partir de las 21:25 en la edición central de ITV Noticias. Continuamos con...

0: temido pedido musical a esta hora de la tarde.
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0: Luisito,
1: dígame,
0: te voy a decir algo.
1: Dígame.
0: Con mucho cariño y con mucho respeto.
1: A ver.
0: Primero que nada, eres un tremendo comunicador.
2: Ya son las 19.
0: Desde el día 1 que llegaste te escuché y te encuentro un talento único. Pero yo creo que te hace falta tu otra mitad.
1: Me hace falta mi
0: Así que hay que esperar que vuelva pronto mi Isabelita. Pero créeme que ustedes dos hacen un dúo, pero perfecto. No hay otras palabras para describir lo que son ustedes dos.
1: ¡Somos bomba!
0: No estoy desmereciendo tu profesionalismo, ojo, estoy diciendo que eres un capo. Siempre lo dije desde el día 1. Pero con la Isabelita hacen un potencial los dos. Así que piénsalo bien. Y vas a tener que dedicarle las palabras a la Isabelita con un tema dedicado para ella, aunque no lo escuche.

y estamos llegando a la parte final del programa. Muchas gracias a todos los que estuvieron, ¿eh? Nosotros nos reencontramos mañana a eso de las 17:30. Y yo le agradezco las palabras, chiquillos, pero y no es por ponerme serio ni nada, pero yo no puedo obligar a la Chabela de que venga, de verdad. Y si ella está enferma, lamentablemente no, ahí no puedo hacer nada. Y acá tratamos de hacer lo que se puede. De verdad, y siempre con mucho cariño, ¿eh?

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0: En Radio Carnaval, ya son las 19 horas con 35 minutos.
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muy bienvenido. Comenzamos, arrancamos. Zona de cumbia. 19 horas con 45 minutitos de este día, miércoles 19 de agosto, aquí en la número 1 del dial, Radio Carnaval Patagonia, 103.1 FM para la ciudad de Punta Arenas, 103.1 FM para la ciudad de Porvenir y www.radiocarnaval.cl.

comenzamos, así arrancamos la tarde hoy, saludando también, por supuesto, a quienes el día de hoy están de cumpleaños, a quienes le han dado una vueltita más al sol, a quienes nos acompañan un invierno más y a quienes le suman una velita más a su torta. Muchas felicidades, que lo pasen lindo, que lo regaloneen harto y que cumplan mucho, pero mucho, mucho, muchos añitos más. Muchas felicidades a todos los cumpleañeros, a todas las cumpleañeras en su día. Por supuesto, también arrancamos saludando a quienes el Santoral Católico los recuerda. Hoy, 19 de agosto, el Santoral Católico recuerda a Mariano. A todos los marianos le enviamos un tremendo saludito en el día de su onomástico. El Santoral Católico los recuerda. Hoy, 19 de agosto, San Mariano. 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

0: 19:51, estamos listos para comenzar, listos para arrancar. Nos trasladamos a nuestra alfombra roja para comenzar a recibir a nuestros invitados del día de hoy, miércoles 19 de agosto. ¡Vamos a la alfombra roja!
1: Are you ready?
0: A la alfombra roja la tarde de hoy, miércoles 19 de agosto. Vamos de inmediato a recibir a nuestros invitados que ya están listos y dispuestos para acompañarnos la tarde de hoy aquí en la número uno del dial, Radio Carnaval Patagonia. La primera en llegar, la veo, dice presente la tarde de hoy, miércoles.
2: Hola, ¿qué tal? Voy pasando a la alfombra roja de la Bella Durmiente.
0: Buenas tardes.
2: Príncipe Azul, que la venga a despertar.
0: La Bella Durmiente buscando a su Príncipe Azul. Ahí está la tarde de hoy, nuestra amiga la María Andrade. Ahí entra con cama y todo. La Bella Durmiente. La que espera el beso de su Príncipe Azul para despertar y no dormir nunca más. Bienvenida a nuestra amiga la María Andrade. Bienvenida María a nuestra alfombra roja la tarde de hoy. Por aquí también nos acompaña la tarde de hoy, dice presente en la alfombra roja. Le damos la bienvenida.
3: Alfombra roja, Vito Mar, cafecito, ande mi nieta, ande la Antonia León Alcuante, corazón de Guerrero y Manuel Gallardo. Presentamos a la alfombra roja.
0: Bienvenido Manuel, bienvenida Sandrita con su tacita de café. Nos acompaña en la tarde de hoy Manuel y Sandra. Bienvenido Manuel, bienvenida Sandrita a nuestra alfombra roja la tarde de hoy, miércoles 19 de agosto, dice presente Manuel y Sandra. Están desfilando sobre la alfombra roja con su tacita de café. No será mucha molestia. Por aquí también la tarde de hoy, miércoles, en este ombligo de la semana, nos acompaña la alfombra roja. Le damos la bienvenida a la tarde de hoy, miércoles.
4: Hola, Oscarito, que tengas un lindo programa. Besito en tus cachetitos. Yo voy pasando. Voy pasando a la alfombra con mi pijama de oso polar.
0: ¿El pijama?
4: Porque hace mucho frío.
0: Está helado. Está en el aire, está en el... Alejandra. Bienvenida a nuestra alfombra roja la tarde de hoy, nuestra amiga la Alejandrita, que llega más abrigada que hija única. Con su pijama de oso polar, bien abrigadita. Lista para las pilchas. Bienvenida a nuestra amiga Alejandrita. Por aquí también la tarde de hoy, miércoles, nos acompaña, dice presente, la alfombra roja.
5: Hola, Oscarito, ¿cómo estás, Oscarito? Un saludo a tu cuatro cachetitos, Oscarito. Hoy día paso a la alfombra roja vestido de plumaví. Hay mucho frío, y se me escarcharon todas mis partes de mi cuerpo. Todo.
0: Bienvenido nuestro amigo Josecito, llega escarchado de frío, tapado en plumaví, para acompañar la tarde de hoy, miércoles, en esta alfombra roja. Bienvenido amigo Josecito. Anticongelante nomás para el cuerpo. Bienvenido, bienvenido, buenas tardes amigo Josecito. Ahí presente también la tarde de hoy en la alfombra roja. Estamos listos para comenzar, listos para arrancar la tarde de hoy, miércoles, aquí en la número

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20:07. Aprovechamos de saludar hasta la de la tarde a nuestro amigo Matito, que nos escribe desde Puerto Natales, el condado. Saludos, dice, desde los cultivos en Puerto Natales. Saludos totales, pariente, nuestro amigo Patito, bienvenido. Ahí presente la tarde de hoy, el hombre representante de la ciudad de Puerto Natales. www.radiocarnaval.cl/Patagonia, ahí nos escucha Patito en Puerto Natales.

0: Hola Carito, hola Carito, ¿cómo estamos, Carito? ¿Cómo anda? Qué gusto escucharte, Carito. Por acá, el saludito de los cultivos. De los cultivos, ¿tú cachai de dónde? Cultivo de los cultivos, no cultivos. Cultivos.
1: Esos son otros.
0: Ya, Carito. Saludos a todos los zonas de cumbia.
1: Saluditos, saluditos.

0: Oscarito querido, ¿cómo estamos, Rey? ¿Cómo estamos, Rey? Tanto tiempo, amigo mío, ¿cómo estás?
1: ¿Cómo andas,
0: compita? Recién llegando a la pegadita hoy, tuvimos 3 días atrapados en Natalia, así que...
1: ¿Atrapados? Imagínate, ¿no?
0: Me consiguió este WhatsApp. Así que eso, Rey, recién llegamos a la pegadita hoy, así que... Se restaron 3 días, 4 días, así que aquí estamos, haciendo poco ejercicio. Para botar lo malo, porque

0: Está nevado San Juana. Agua fresca todo.
1: Está nevado.
0: Yo, por ruta.
2: 20 horas con 22 minutitos.
0: Por ruta. María. Sur. Ruta sur. Muy nevado de agua fresca. Se condena nevando.
1: Gracias por el reporte.

0: bienvenida Laurina, buenas tardes.
1: Oye, Oscarito, pero se sabía que iba a nevar hoy, por. Perdón. Usted no me dio sabio por qué le digo eso.

0: En tu Radio Carnaval, son las 20 horas con 32 minutos.
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0: Ustedes que son solteros.
1: Oscarito, por cortar los audios, estás en capilla. ¿Y qué le pasa a la católica, Oscarito?
2: Ustedes, los que son

0: las 5:43 minutitos. Aprovechamos a saludar a toda la tarde a nuestra gente de la locomoción colectiva. Dice, ya no nos envían saludos, nada. A nuestros amigos colectiveros, nuestros amigos taxistas, saluditos para ustedes, muchachos. A quienes andan trabajando de Uber. A quienes andan repartiendo a esta hora de la noche.
1: Están todos en el gasto, Oscarito.
0: Están todos haciendo fila en el gasto. ¡Ay, la media fila, hoy! Voy a poner una estación de servicio en mi casa. Voy a cargar gas en mi casa.

0: cargar los autos, ¿no?
1: Con razón no había nadie en mi garita en la mañana.

0: como la estufa del vividor de gas, y que se caiga por su pulga.
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0: besa
1: y me gustan las chicas.
2: ¿Tú qué sabes, María? Yo le voy a robar gas, mi estufa le voy a poner los autos.

0: ahí, porque el día está como ahora.
1: Igual, había una sola chica trabajando un día, pues. No, te puedo.
0: Peor, amigo, peor. Una sola chica trabajando en toda su isla. A la isla se le llama lo... ¿Entiendes el gas? Estamos mal, rey, estamos mal.
2: Y te pusieron...
0: Junten gas, junten...
2: ¿Y te pusieron gas? ¿Te fuiste cargadito? Oye, menos 5 grados bajo cero en Conay. ¿Quién lo informa por acá? Nuestro amigo

0: Yo tenía una amiga, no, una vecina, que igual la llevaba a cargar gas. Venía cargadita de gas después. Así como el Cristian.
1: Yo fui a hacer gas. Yo.

0: y tú le estás diciendo a la leche, me haga una sopita porque hace mucho frío y ella no quiere, dile por favor, por favor.
1: No, si yo tuve que pasar mi manguera.

0: que queda una sopita de yoga. Ahí va a agarrar calor.
1: Cosayuyo, Cosayuyo. Recuerden que para pasar agosto hay que remojar el Cosayuyo. Tiene harto yo el Cosayuyo.
2: Sí, chiquillo, hay que remojar el Cosayuyo para pasar agosto.
1: 20 horas con 50 minutitos. 20 con 50.

0: ¡Quería cumbia!
1: El
0: 9
1: de agosto tengo que remojando
0: el cachayú. La María está remojando el cachayú y anda como
2: lechuga. Yo ya compré cachayú. Quería cumbia, toma.
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4: 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Oscarito, Oscarito, tú puedes. Tú puedes, decirle a la Ale que me haga una sopita, porque
0: una sopita de cochayuyo.

0: terminando acá en el gym. Ay, Juan.
1: Mañana te escucharé otra vez si quieres.
0: Y aquí a poco para bajar. Venía llegando ese quería ir. Y aquí a poquito para sacarle la Nutella a la amiga. ¡Oh, no te quiero! Un abrazo, amigo Oscar.
2: ¡Saludos, amigo Cristian!

Podría ser una sopita de choritos, podría ser una sopita de ese, qué rico. Ya sabrosito.

19 de agosto. Tenemos hartos amigos de Facebook que hoy día están cumpliendo un añito más de vida. Saludamos a Jorge Alexander, Patricio Faúndez, Cristel Mancilla, Evelyn Santander, Lalo Sánchez, Mónica Vallejos, Cristel Mancilla, Paola Barría Mayorga, son nuestros amigos de Facebook en Zona de Cumbia, que hoy día están de cumpleaños, ¿sabes? Muchas felicidades a todos los cumpleañeros, ¿sabes? Saludito a Jorge Alexander, Patricio Faúndez, Cristel Mancilla, Evelyn Santander, Lalo Sánchez, Mónica.

0: 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En tu Radio Carnaval Patagonia, exactamente las 21 horas.
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2: Llegó la hora, pariente.